0: Oiga, aquí llega Liberación o la programación del show del compa esta tarde calurosa. La raza anda refrescándose, la mayoría se refresca con aluminio. ¡Qué bárbaro! Enamorado de un fantasma, entro a la casa y ahí está. Salgo igual en la noche.
1: ¡A gusto! Y salgo corriendo de miedo.
0: Y salgo a volar, dijo.

de ser, oiga. Mi eterno amor secreto, éralo, éralo. Secreto, secreto, oiga. El saludo para el bolero allá de las varas, el pichón y toda la raza en esa cordillera bonita, hombre. Acá también cordillera de Meoqui hasta la hacienda de un boludo. Échale atardecer.

¡Órale, agustote, papá! 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

0: 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Échele. ¿Pero qué, no tiene comerciales? Válgame esta mujer. Sí, pues échele, hombre. ¡Vámonos!
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0: ¡Órale! ¡Sale Agustote! Oiga, el saludo para Reyes Guerrero, a la familia Guerrero. Ya se van a quedar en delicias. Vienen por allá desde Chicago, Illinois. Desde Aurora, Aurora, Illinois. Hay Aurora en muchos estados de la Unión Americana, en Colorado, Aurora, Colorado. Esta es Aurora, Illinois, ok. Órale pues, andan bien padre y bien. No, pues es que no hay como la tierra de uno, mi raza. Aquí anda como pez en el agua. Y el que anda ahorita como pez en el agua es el Ice. Allá el Ice de trompas anda agarrando raza lo loco. Oiga, pues acaba de llegar allá el Eleuterio Lerma, el brujo de la garita y el hijo del Eleuterio, Beto Lerma. Allá, tiene casa llena la rula y el jaguar. Ahorita todos andan borrachos, todos, dijeron que a todos. Oiga, para los ermitaños también, Cuco el Negro, el Blanco, el Azul y a todos, claro que sí, hombre. Al Flaquito, el Flaquito, ¿por qué no? El Machín Rin también, ahorita le están entrando duro al aluminio. Ok, bueno, a toda la raza que viene de la Unión Americana, échele ganas. ¡Vámonos!
8: ¿Qué dice? ¿Qué dice mi compa Coronado? ¿Cómo está? Oiga, y mándale saludos a su fan número uno, al tremendo Chavita Gómez, ahí de parte de su papá. Que la siga pasando suave el carajo. Bendiciones para usted, compa Coronado, y bendiciones para mi hijo. Y para Idecita, a gusto, papá.
0: Míralo, míralo, qué bárbaro, antes habla este hombre, qué barbaridad, Chava Gómez mayor. Grande. ¡Órale, fuímonos! Mire nomás todo. Fíjense que de volada cayó esta mujer. Luego se arrancó el camión, se sentaron y cayó. Luego le dio un beso para empezar. ¡Qué bárbaro!

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0: ¡Órale, pues, mi raza! Déjeme darle yo ahora. Ah, no, déjeme darle la hora. Perdón, hombre. 6:41 minutos. Faltan 19 minutos ya para que sean las 7 de la noche. Ya casi, ya mero oscurece tempranito. Para irnos a casa, oscura la noche. ¡Qué padre! 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Oiga, también, salud, gracias. Y es que tanto gritar uno se desconchinfla la garganta. Y luego el minisplit a todo vuelo, pues peor, coronel, peor. 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Oiga, un saludo para los tóxicos allá en el pueblito, a Elier Samaniego y Rosy Méndez, puro tóxico, qué barbaridad. Allá en el pueblito, llegando a la caseta de Ojinaga, ahí mismo dijo aquel. Oiga, por allá toda la familia Guerrero, que siguen aquí en Delicias de Vacaciones, pues es que trajeron costales de dólares. Fíjese ya cuánto tienen acá. Cuando yo venía que estaba ya en Denver o en Seattle, pues no, una semanita, dos, y gastaba mi costalito chiquito que traía de dólares. Ah, pues que cobran mucho aquí. Cálmate, coronel. O sea, la cheve.
1: Información de más.
0: Es que están muy caras las cheves. No, lo bueno es que ya bajaron. Bueno, ya bajaron, pero al estómago, a la panza. Oiga, a la familia Reyes Guerrero, no se crean, nos da gusto que sigan de vacaciones en Delicia. Eso quiere decir que les gusta, que están bien, por eso están durando bastante. Oiga, a la Rula, al Jaguar, que andan todos volados por allá en Marfa, Texas, porque acaba de aterrizarte el Eleuterio Lerma, el brujo de la sierra, y el hijo Beto Lerma, sí. O sea, tienen casa llena como en el béisbol. Casa llena, están todos volados y todos borrachos también, hombre. Y les encanta el aluminio, déjalos, coronados, que se ahoguen. ¿Qué tiene? Al cabo no hay agua, pues aluminio. Órale pues, a los ermitaños, Cuco y el negro. El negro Cucurumbé, el negro Cucurumbé, oiga, de veras. Bueno, para la cuadrilla de Fabián Serna, de Lupe, que ya no se le entiende lo que habla el hombre. No, pues, ¿y qué dijo? No, pues, quién sabe. Al flaquito y al machín Rin, ¿cómo de que no? Allá siguen en el vado. Ah, no, en el salado, echando caguamón. ¡Órale, a gusto! Miren nomás quienes llegan, oiga. Ellos son las Villalobos, Alborán.

0: en la rueda de la fortuna. Bueno, tiene pretexto, cumpleaños. Está bien, chava, por hoy está bueno, ¿eh? Póngase como le gusta, pues, hombre. Felicidades, échele ganas y usted no haga caso del bullying. Es puro bullying, ahí le va su rola, chava. Felicidades, felicidades,
1: Happy
0: pues.
1: Verde.
0: Sapo verde. ¡Sale!

igual que la... No compares, Coronado. Ah, bueno, órale, por allá en los Nogales nos sintonizan. ¡Qué padre! ¡Tóxicos! Allá en el pueblito, oiga, a Rosy Méndez y Elier Samaniego. ¡Qué bárbaro! Al tóxico.

agosto, no de dormir. Allá Valerio, oiga, el Belduque Ranchocho, puro Valle Zaragoza, viejos calvoso. Y Naica, ¿por qué no? Oiga, Gusto Montañeche. Ah, para el ingeniero, ¿cómo se apellida? Valverde, no. Villalobos, creo que sí, Villalobos. Salinge, ahí va su rola.

De che que nos pidió Brandon, la puerca de Brandon quiere chicharrones, quiere carnitas del profe Robert, qué bárbaro, y del jarruelo.

¡Órale! El saludo para acá en Burrito Rossi, bien rico, mi raza de chicharrón de cebra. Ah, no, no se crea, no sé de qué, pero me imagino que están bien ricos porque los hacen en Colonia Revolution. Acá en los Nogales también, oiga, para el tóxico de Luis, que no se aguanta ni solo. Vero, Axel, a los tóxicos allá del pueblito, Elier Samaniego, Rosy Méndez, hombre, a Reyes Guerrero también de Aurora, Illinois, oiga,

0: es Toño, Pepito y Flor. Allá mañana amanecemos con fin de semana, viernes. Qué rico, qué chulada darle vuelo a la hilacha este fin de semana. Claro, tontuelo. Oiga, hay que pasárnosla bien porque vida... No estamos diciendo que hagamos cosas fuera de la ley, no. Dentro de la ley. Hecho, hay que divertirnos porque vida... Pues ahí te quedas, dijo aquel. Ok, órale pues. Échele ganas, muchas gracias, compañera de partido.
1: De nada, que pasen una muy bonita noche de jueves. Pásenla bonito, cenen bastante rico. Disfruten de la familia, de los amigos, con quien vaya a pasar el rato. Y pues nos escuchamos el día de mañana, primeramente Dios.
0: Órale, un saludo con eso. Con quien vaya a pasar el rato, me recordó a Luciano. Al de Valle Zaragoza, pues por el motel.
1: Ah, ay, ay, no, el que hambre, el que ese, ¿cómo es? Ya ni
0: el que hambre tiene, trae en comida piensa.
1: En pan piensa.
0: ¿En pan? No.
1: Sí, es así.
0: ¿En pan? No, nada se crea. Oiga, no, qué padre, el saludo a Luciano allá en el Cinco Letras. Qué bárbaro, Luciano. Ahí los vidrios mañana, échele ganas. Hay que ir a cenar unos dogos.
1: Qué rico. ¿Que no va al gimnasio o qué?
0: Sí, voy a ir, pero después de...
1: Saliendo, después a recuperar saliendo, fuerzas.
0: Está como, ya estoy igual que los borrachos, saliendo de misa a la cantina, derecho.
1: Así es.
0: De misa, pero pues bueno, cada
1: así
0: quien.
1: Es el asunto.
0: Sí. Bueno, mi raza, échele ganas mañana. Ah, mañana vamos a entrar 5 antes, ¿verdad?
1: Ah, sí, mañana 5 antes. Mañana inicia la final del béisbol.
0: Órale, pues, sí.
1: Aquí mañana la vamos a estar pasando al aire por si tenían duda.
0: Duda. Si tienen duda, cuidado, es la duda. Oiga, sí, mañana 5 antes de las 5 para entregar a Ricardo Morales temprano para que el vato empiece a dejarse Cayetano. Sí, señor, ok. Órale, pues, ahí los vídeos. Gracias. Esto tan. Se acabó. No.

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4: Tuvimos la reunión por el turno en la tarde.
5: ¿Sí? El curso de inducción para estudiantes de nuevo ingreso de la Normal de Saucillo será retomado luego de que autoridades educativas, representantes de la comunidad estudiantil y de la Comisión Estatal de los Derechos Humanos establecieran una serie de acuerdos y compromisos para garantizar la integridad de las alumnas.
4: Ya hemos tenido unos acuerdos y unos compromisos de las alumnas y tanto el personal administrativo y académico de la Normal, a lo cual se presentó al Derechos Humanos el mismo día y en la Comisión de Derechos Humanos nos hicieron otras observaciones que tendríamos que anexar a los compromisos y acuerdos.
5: Un aparatoso accidente se registró sobre la carretera federal número 45 en el tramo de Delicias-Mioqui, donde un automóvil Toyota terminó fuera de la carpeta asfáltica y dentro de un desnivel que divide ambos sentidos de circulación. La Dirección de Desarrollo Humano y Bien Común de Delicias ya anunció el inicio de la entrega de más de 7,000 vales para calzado y uniforme escolar.
6: Desde ayer ya iniciamos en la Oficina de Desarrollo Humano, del 19 al 28 vamos a estar ahí, de 10 de la mañana a 2 de la tarde. Ojo, eso es para aquellos que hayan solicitado en la misma oficina.
5: El gobierno municipal de Mioqui llevó a cabo una nueva jornada de jueves de audiencias públicas, actividad que por única ocasión sustituyó al programa de miércoles con tu alcaldesa.
7: Y la gente pues como que está al pendiente, ¿verdad?, de las publicaciones que hacemos y pues siempre pues es un gusto, ¿verdad?, tener la oportunidad de poder platicar con las personas.
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7: Bienvenidos a un nuevo episodio, soy Claudia Mejía. Creo que han escuchado por ahí en las noticias sobre este gusanito, el gusano barrenador. Hoy tenemos un invitado, es un infectólogo, es el doctor Bruno López. ¿Cómo estás?
8: Muy bien, muchas gracias.
7: Gracias por estar aquí y hablar sobre este tema. Sí da miedo, ¿verdad? O sea, sí ha como que metido miedito en la población.
8: Pues lo que se ve da más miedo, ¿no? A veces puede ser más peligroso para la vida en corto plazo una bacteria que no vemos, pero estos como los se pueden ver al ojo desnudo, como se dice.
7: Claro.
8: O sea, la verdad es que sí generan miedo. La invasión de animales o humanos por este tipo de moscas en su fase larvaria, que son los gusanos, y que esa es una miasis, ¿no? Prácticamente es el término de miasis. Pero esta es una fase intermedia de la vida de la mosca, ¿no? Tiene que estar, llega como la mosca, se para en el tejido, puede ser incluso en una herida, en los conductos auditivos, las orejitas de las vacas, en la boca de un humano, en una herida de un pie de un paciente con diabetes, por ejemplo, con pie diabetes. Se para ahí, deja sus huevos y esos huevos eclosionan, pues se abren, digamos, y se producen la larva, el pequeño gusanito. Y una vez en mosca va a otro, se reproduce con otro,
7: otra vez,
8: otro macho, y va a volver a buscar otro sitio donde alojarse. Todas las moscas llevan esa fase. Hay una que es bastante curioso porque ella prefiere poner sus huevos. Se llama Dermatobia, le llaman la mosca peluda en algunas regiones. Aparte, o sea, del
7: ¿cómo
8: gusano
7: se
8: guardado.
7: Se ve
8: similar, la verdad es que la mosca sí tiene unas características en los colores. Por ejemplo, la mosca del el gusano barrenador, el Coclidium hominivorax, que es un nombre así científico, digamos, tiene color como verdáceo. Es color verde.
7: Ay, son
8: es
7: esas
8: grande,
7: moscas grandes.
8: Verdes, exacto. Ay. Con una, la espaldita así como verde.
7: Okay.
8: Y que vuelan pues rápido, a grandes distancias. Y esa, y pues se pueden diferenciar en la morfología que tiene. Lo que sí cuesta más trabajo es en la fase de larva, el gusanito, diferenciarlo de otras especies. Ahí sí, porque incluso tienes que verlo con el microscopio, ver ciertas estructuras. El problema del gusano barrenador es que puede dar cuadros graves porque le gusta el tejido humano vivo, entonces es un parásito obligado, es decir, para que desarrolle todo su ciclo de vida, necesita una herida de una persona viva para que ahí siga penetrando en el tejido, barrena, es decir, por literal su nombre, entra, va escarbando el tejido sano y hasta meterse más adentro, hacer cavidades y crear hasta, y por arrastre pues lleva bacterias y puede crear infecciones también de, ¿no?, por bacterias. Entonces esa es la importancia que tiene. ¿Qué pasa al ganado? El ganado pues se enferma, ¿no? Se enferma porque se llena, si lo dejan sin un tratamiento, penetra y le da un cuadro grave de invasión de este gusano. A la par, pues al abrirle esas cavidades, deja que bacterias entren y le da sepsis también al ganado y mueren,
7: sí,
8: muchos.
7: Se puede morir.
8: Exacto. Y es tan difícil a veces en una sola puesta de una mosca de gusano barrenador, el Coclidium hominivorax, que es el nombre de la mosca, al poner en una herida, en una cavidad, sus huevos, pone hasta 200 en una sola. Y de esos evolucionan hasta el 70%. ¿Cuántos gusanos
7: se
8: van a
7: producir?
8: ¿Todos
7: son los que barrenan?
8: Y todos al mismo par pueden ir barrenando.
7: O sea, es muy rápido.
8: Entonces, por eso a veces tienen que sacrificar al ganado. Porque ya están tan invadidos que es imposible quitarle todos.
7: Pero esto ya estaba erradicado.
8: Esto ya estaba erradicado.
7: Desde los 90s, ¿no?
8: Desde el un programa de erradicación del 70 al 92. En el 92 se declaró que era libre de México y Estados Unidos. ¿Cómo lo hicieron? Pues liberaron muchísimos cientos miles de millones de machos. pero estaban radiados, o sea que eran infértiles, digamos. Okay. Entonces se reproducían con moscas hembras, y las moscas hembras lo que tenían era producción de huevos sin más, sin larvas, o sea, eran huevos estériles, digamos, ¿no? Uh-huh. Y así ya dejaron que no se reproducieran hasta que finalmente desaparecieron. Esa fue la técnica que usaron.
7: ¿Y por qué ahora regresó?
8: El problema, donde no realmente, aparentemente se había erradicado, pero había pequeños brotes, por ejemplo, en Panamá, en Puerto Rico.
7: Centroamérica.
8: En Centroamérica, en varios, en Venezuela. Y por ahí había esos pequeños brotes. Con la cuestión de la inmigración y el tráfico ilegal de ganado, allí empezó, por eso Chiapas fue la primera zona. Y de ahí, así es como hemos venido con los casos. Chiapas empezó primero el año pasado con hasta un total de... El año pasado cerró con 90 casos en todo el 2025 y en 2026, al cuarto, al 3 de julio, lleva ya 55 casos. Y después empezó a extenderse ahora nuevamente a Hidalgo, a Jalisco, Hidalgo con 28 casos, Hidalgo con 13, de humanos, humanos con infección. Al ganado ha habido más. Oaxaca 39 casos, Puebla 35, Veracruz 90 casos, 24%, es el que más casos tiene ahorita en todo lo que va de este año.
7: Me impresiona los casos en humanos porque... ¿Cuáles son los factores? Supongo que la mala higiene o la falta de higiene, claro, es lo que pues provoca esto.
8: Bien lo comentaste, la falta de higiene es la primera parte de esto, ¿no? ¿Por qué? Porque si yo baño a mi perro o a mi gato, yo mismo me baño a lo mejor una vez por semana, pues dejo, o dos veces por semana, dejo que todos estos días una mosca se pare en una herida, en alguna lesión, más si es una persona ya frágil, por ejemplo. Los animales, las mascotas a veces pueden ni siquiera darse cuenta, ¿no? Pero un humano, por ejemplo, con una pequeña herida, que muchos lo vemos, por ejemplo, con pacientes ancianos, ¿no? Que tienen ya algo de demencia, que solo están en cama y que pueden estar un poco descuidados porque no están al 100% con ellos, pues se le puede parar hasta en la oreja, en la nariz, y ahí dejar los huevos y convertirse en gusanos. Vamos a poner un ejemplo de un paciente con pie diabético que de por sí ya tiene demencia y que solamente está en cama, ya no comunica, tiene muy poca movilidad, y de repente pues llega, pues lo encuentran sus familiares con una lesión en su pie, con unas gusanos. Al menos para la persona que no se dedica al 100% a esto, ver los gusanos no va a poder distinguir si es una de estas de mosca doméstica o si es de gusano barrenador o Lucilia, no va a saber. Entonces hay que ver de que no se trate de que efectivamente que sea gusano barrenador. Y lo siguiente es que no podemos quitarlos y echarlos a la basura. ¿Por qué?
7: Porque eclosionan de nuevamente como mosca, ¿no?
8: Y decíamos, vuelven a reproducirse y a contaminar el ambiente otra vez y a infectar otros pacientes o huéspedes. Entonces lo que necesitamos es quitar la mayoría. Recomienda, si no tenemos en ese momento la posibilidad de que nos ayuden a supervisar qué sea, echarlos en un frasco con alcohol. Con alcohol prácticamente se preservan intactos. Mueren, pero se preservan intactos los gusanos. Echamos una porción en alcohol y lo demás tenemos dos opciones. Una es incinerarlos o inundarlos de alcohol y dejarlos en un recipiente cerrado. Aparte de las muestras que ya tenemos, ¿no? O jabón, agua de jabón, y dejarlos ahí encerrados. No recomiendan enterrarlos para que puedan reconocerse al microscopio de qué se trata. Si es Lucilia, si es la mosca doméstica, no pasa nada, ¿no? Finalmente tenemos muchos años viviendo con ellos. Lo ideal es tener mosquiteros, una buena higiene, si se encuentran, reportarlos para ver de qué se trata.
7: ¿Estas son como medidas ya teniendo ahí al gusano?
8: Sí, hay que ir a atenderse porque sí tiene sus cuidados cómo retirar estos gusanos. A veces si uno los retira nada más, la misma persona familiar del paciente los retira, puede a veces también lastimar al paciente, puede favorecer que también haya una infección. En este momento que como vemos vamos en incremento de casos, sí es importante cada vez que lo tengamos, reportarlo o acudir al centro de salud, a la clínica familiar, para que sea revisado.
7: ¿Qué otra medida importante de las que ya hablamos para reforzar?
8: El cuidado de pacientes que están postrados en su cama, pacientes que son inmóviles, pacientes que tienen alteraciones neurológicas que no permiten sentir incluso dolor a veces o comunicar qué problema tienen. Esos son los que deben tener especial atención e incluso hacer una rutina diaria o cada vez que se haya el baño de estos pacientes, el aseo de ellos, revisarles la oreja, revisarles la nariz, revisarles la boca, e incluso hasta las cavidades geniturinarias, por ejemplo, ¿no? La vagina, el ano a veces también es un lugar donde se pueden alojar las moscas y ahí dejan los gusanos. Y muchas veces puede pasar mucho tiempo ahí y nadie se asome a ver. El gusano barrenador, cuando ya empieza a dar síntomas, incluso dolor en el paciente, ya seguramente ya penetró más las cavidades. O sea, cuando está muy superficial, la verdad es que ni siquiera puede dar nada. O a veces puede ver uno, por ejemplo, una herida que se pone más roja, o que se abulta, ¿no? Se hace un bultito en el tejido. La oreja, por ejemplo, hasta que ya empieza a penetrar el tímpano, más adentro, ahí es donde ya empieza a dar dolor, pero puede no dar ningún problema. Entonces aquí yo creo que no es conveniente esperar hasta que haya un síntoma.
7: Si llegamos a ver esto en pacientes, en mascotas, ya deseamos que hay que reportarlo para, ya tengo el número, es el 800-751-2100. Él es el doctor Bruno López, infectólogo. Gracias por estar aquí.
8: Muchas gracias.
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16: Sí, por ahí estuvimos atendiendo de manera oficiosa una queja.
17: Fue una, la queja que atendió la Comisión Estatal de los Derechos Humanos relacionada con presuntas situaciones ocurridas en la Escuela Normal de Saucillo.
16: Que realizara la suspensión de este curso de inducción hasta en tanto no se garantizaran las condiciones para salvaguardar la integridad de las personas que integran a la comunidad estudiantil, entre ellas algunas menores de edad.
17: El curso de inducción para estudiantes de nuevo ingreso de la normal será retomado luego de que autoridades educativas, representantes de la comunidad estudiantil y también la Comisión Estatal de los Derechos Humanos estableciera una serie de acuerdos y compromisos para garantizar la integridad de las alumnas.
18: Mira, precisamente esta medida cautelar que nos da Derechos Humanos es en atención a una situación parecida del 2014. Por eso ya se emite una medida cautelar en esta ocasión y ya es donde se tiene que actuar.
17: El director de Desarrollo Humano y Bien Común de Delicias destacó que el voluntariado y la participación de las organizaciones civiles forman parte del ADN de la comunidad deliciense.
19: En Delicias nos gusta participar, nos gusta unir esfuerzos, nos gusta coordinar actividades, nos gusta ser parte de las soluciones a cada una de las problemáticas.
17: El INMUDEC de Delicias anunció la realización de un espectáculo de lucha libre contemplada para el domingo 20 de septiembre.
20: Pues que vengan a darles un espectáculo a los niños de una sana convivencia y un ambiente familiar.
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5: Son exactamente ya las 7 de la mañana más 5 minutos, ya 7:05. La temperatura en Ciudad Delicias por el momento se encuentra marcando los 20 grados. Gracias por esa preferencia. Siempre nosotros listos para llevar usted toda la información a través de las estaciones del Grupo Radisa. Estamos en vivo para Flamingo en el 93.7 y La Lupe en el 98.9. Mi nombre es Eduardo Hernández. La información es la siguiente. Un tema que le hemos dado todo el seguimiento en torno a las quejas que se han estado relacionando en la normal de Saucillo. Aquí hay que mencionar, y es importante resaltarlo, que cuando existe una queja, alguna inconformidad, por supuesto que se debe atender en todos los sentidos. Cuando existe la queja, el señalamiento en contra de alguna empresa por algún despido injustificado, se tiene que atender. Cuando existe alguna situación de las fallas en el servicio de recolección de basura, se tiene que atender. Cuando usted no reporta una falla en el alumbrado público, se tiene que atender también. Lo escuchamos, lo canalizamos, lo mencionamos al aire. Y también cuando existe algún conflicto entre alumnos, también se tiene que atender. Más, le repito, cuando se está al frente de grupo. Y no se tiene que minimizar ningún tipo de queja. ¿Por qué? Porque es algo que se enseña desde las aulas, desde la formación de los maestros, de las maestras. Y aquí es donde se nos hace extraño que al momento ya de salir, de graduarse, de tener todos estos conocimientos y estar al frente de clase, se resalte, obviamente, o se le dé la importancia a las quejas, pero cuando están en formación, ¿no? Cuando ya se está ejerciendo, usted sabe que por protocolos no se debe de minimizar ningún tipo de señalamiento, ningún tipo de queja. Y se nos hace extraño que al momento de la formación, por ejemplo, en este caso de la normal, si haya ciertas publicaciones que digan, es que si no están hechas Si no aguantaron el curso, qué bueno que la sacó, señora. Es que mejor que se vaya a estudiar otra cosa. ¿Por qué cambia el panorama totalmente? Porque sabemos que no todos tienen los recursos para poder estudiar en una escuela pública. Aparte, le repito, no todos tienen la misma condición para realizar las mismas actividades físicas. Y eso es parte, obviamente, de la inclusión de los valores que se deben implementar en un salón de clases. ¿Por qué? Porque cada alumno es diferente. Y algunas actividades se tienen que adecuar con base a las capacidades, por supuesto, del alumnado. Entonces, ¿por qué eso no se aplica acá en los cursos de introducción de la normal? ¿No debería de haber este tipo de arreglos, de adecuaciones, de ser empáticos con los demás? ¿O qué es lo que está pasando? Porque vemos muchas publicaciones, le repito, bastantes, en torno a que es que yo desde mi experiencia sí me fue bien y demás, por supuesto, y qué bueno que le fue bien a las exalumnas, a las que ya están dando clases. Pero no por eso podemos generalizar de que a todas les va a ir bien. Son casos aislados. Son casos que se tienen que atender. Y estas quejas llegan a las instancias. Es decir, no se está inventando nada. Se les da un seguimiento a algunas de ellas. Porque así lo decían las madres de familia. Y algunas otras no. ¿Por qué? Porque son algunas personas que tal vez no son de aquí. Y es por ello que no llegan las quejas. ¿Por qué? Porque no saben a dónde dirigirse. O por desconocimiento, o por miedo, lo que usted guste y quiera. No debemos de normalizar ningún tipo de violencia de manera general, en cualquier área, en la laboral, en la escolar, en todo, en lo familiar tampoco. Y le repito, año con año se han atendido diferentes quejas. Si siguen existiendo quejas, algo se tiene que hacer. ¿Para qué? Para poder tener un ambiente pues más apto para en ningún momento agredir de manera psicológica o física a cualquier persona. Estas quejas llegan a las instancias, les repito, correspondientes, y se les da el seguimiento, por supuesto. Y le repito, lo que nos llama la atención es eso, precisamente, de las publicaciones que hacen los mismos encargados de las páginas de la normal, los mismos encargados de los de estos grupos en los cuales les piden, obviamente, que comenten cosas y que denuncien ciertas publicaciones. Porque son falsas. ¿Cómo saben si son falsas? La autoridad es la que determina eso. No nosotros, no la normal, la autoridad educativa, derechos humanos, la fiscalía, han dado caso de que llegue hasta esa instancia las quejas. Ellos son la autoridad. Y nos llama la atención, le repito, de que minimicen las quejas. Imagínese cuando ya sean maestras, que llegue un alumno y que le diga: maestra, me agredió tal o cual persona o tal o cual maestro. ¿También va a hacer eso? ¿Minimizar? Decir: no, no es cierto, aquí no pasa nada. O se va a atender y ya será la autoridad la cual se encargue de aclarar si es o no es verdad. Eso sería el protocolo para todo, ¿no? Y nos extraña, le repito, que pues sigan con esta postura de decir: no, es que no es cierto. Es que quieren desprestigiar. Es que quieren quedar en mal el curso de inducción o a la base estudiantil o al comité. No, señores, se trata de darles voz a ambas partes, como siempre lo hemos hecho aquí a través de Noticiero Radiza. Ya escuchamos la queja, obviamente. Ya escuchamos la réplica también de las normalistas. ¿Qué sigue? Las autoridades, por supuesto. La Comisión Estatal de Derechos Humanos atendió de manera oficiosa una queja relacionada con presuntas situaciones ocurridas durante el curso de inducción de la normal de Saucillo. Tenemos aquí la entrevista. Escuchemos.
1: Pedro Alvarado, soy el visitador titular de la Oficina de Derechos Humanos aquí en Delicias.
21: Un tema de suma relevancia que se está llevando a cabo sobre unas quejas que se hicieron conocer de una iniciación que se llevaba en la normal de Saucillo.
1: Sí, por ahí estuvimos atendiendo el día sábado de manera oficiosa una queja. Se dio esta a conocer a través de los medios de comunicación que amablemente brindan este tipo de información. Posterior a eso se entrevistó a la quejosa por parte de uno de los compañeros de aquí del área de visitaduría de la oficina a efecto de que se diera la queja de manera formal. Ante esta situación nosotros emitimos una medida cautelar, esto en situación de recomendarle a Servicios Educativos del Estado de Chihuahua que realizara la suspensión de este curso de inducción hasta en tanto no se garantizaran las condiciones para salvaguardar la integridad de las personas que integran a la comunidad estudiantil, entre ellas algunas menores de edad.
21: Ya van ciertas ocasiones en años anteriores de que hay quejas sobre este tipo de cursos de inducción. ¿Es la primera vez que se hace formalmente ya pues un documento ahí ya con ustedes?
1: No, en su momento, en años anteriores, en el 2014, se metió por ahí también un tema de una recomendación en la misma sintonía de que se suspendiera, se pone a consideración de la autoridad suspender estos cursos de inducción en tanto no se brindaran las condiciones de que tuvieran la certeza de que se estuvieran dando las condiciones de salvaguardar la integridad de las jóvenes que están estudiando. Es decir, en tanto no se den las condiciones de la vigilancia, la observación, el cuidado de las personas que están internas en esta escuela, ya será la autoridad quien nos manifieste que está en condiciones de o que están las condiciones dadas, vaya, para poder en su momento continuar. Y es un tema que está totalmente en manos de Servicios Educativos del Estado de Chihuahua. Seguimos atendiendo nosotros las quejas. Se recibió otra queja por parte de otra estudiante acompañada de madre de familia, misma que fue ratificada en esta oficina el mismo día sábado por la tarde. Indistintamente de las medidas cautelares que se hayan levantado en su momento, esta oficina regional pues continuará con la integración de estas quejas y si es posible emitir con los materiales que tengamos la integración de los expedientes una resolución en su momento, es lo que se hará.
21: ¿Qué se puede hacer al respecto para que se siga, en caso de, si bueno, sigue esta problemática, se siga dando alguna presentación de quejas ahí con ustedes?
1: No, invitar a la ciudadanía es totalmente necesario, vaya, que se integren las quejas de manera personal. Nosotros lo hemos comentado en distintas ocasiones, las quejas tienen que presentarse de manera personal ante nosotros, ya sea en esta oficina regional o en las oficinas regionales de la misma comisión o a través de la del correo electrónico. Obviamente se requiere por ahí un tema de ratificación a efecto de estar en conocimiento y poder realizar las solicitudes de informe correspondientes y estar en aptitud de emitir recomendaciones. Ahí sí recalcar que en años anteriores y en este mismo ciclo se han presentado por ahí llamadas donde pretenden o denunciar hechos de manera anónima, pues ahí sí pudiéramos estar en un desconcierto toda vez que no podemos nosotros solicitar información respecto de alguna persona, porque recuerden que las violaciones a derechos humanos pues son personalísimas, ¿no? Pudieran darse en el interior de por ejemplo de esta escuela algunas situaciones, pero son distintas de una persona a otra. Entonces cada queja tiene que erradicarse, tiene que levantarse de manera personal y la relatoría de los hechos tiene que darse de manera individualizada. Entonces sí está la invitación para quienes sientan que han sido vulnerados sus derechos, tengan conocimiento de los hechos o tengan algún elemento de probatorio, pues que nos lo hagan llegar a esta oficina regional.
21: Dado a los hechos sobre las indicaciones que ya se realizaron, ¿hay algún tipo de sanción que se pueda llevar a cabo, ya sea por alguna otra dependencia o por parte de derechos humanos?
1: Nosotros no podemos sancionar. Recordar también que hay distintas instancias. En este caso, si hay menores, en este caso involucradas, pues ya será tema de que tenga conocimiento la autoridad correspondiente, en este caso la Procuraduría Auxiliar de Niños, Niñas y Adolescentes. De la misma situación, si de los hechos narrados se da la situación de la comisión de algún delito, pues ya será la propia Fiscalía General del Estado quien tuviera que iniciar por ahí las investigaciones correspondientes. En cuanto a la comisión, nosotros nos pronunciamos sobre la posible o la violación a derechos humanos y en ese sentido emitimos recomendaciones o en su defecto pues alguna medida cautelar.
16: pero emitir un tema de sanción, nosotros no estamos en facultad legal para emitir esta sanción.
21: Ya como último, Lic, ¿alguna recomendación o alguna observación que se pueda llevar a cabo?
16: No, simplemente es recordar la invitación. Si ustedes tienen conocimiento de alguna situación o fueron víctimas de alguna situación en respecto a este caso de la Normal Rural de Saucillo, pues que acudan a esta oficina o a cualquiera de las sedes de la Comisión Estatal de los Derechos Humanos a efecto de presentar su queja de manera formal. La integración de las carpetas se hace individualizada y pudiera por darse el caso de las personas que no se encuentren físicamente en la región de Delicias o que se encuentren en alguna lejanía del estado, pues acudir a las distintas sedes en Parral, Casas Grandes, Cuauhtémoc, Huachochi, tenemos por ahí en Krill también, Juárez y Chihuahua.
21: ¿Me podrá proporcionar el número de teléfono de Derechos Humanos de aquí de Delicias?
16: Claro, es el 639-474-4773.
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0: compromisos. Le repito, para garantizar la integridad de las alumnas. Esto es muy importante, los compromisos que se tomaron en dicha reunión. Tenemos aquí la entrevista con el encargado de servicios educativos del estado de Chihuahua en esta región, en esta ciudad de Delicias. Aquí la información.
1: Soy el profesor Ramiro Quintero Martínez, encargado de la oficina enlace de servicios educativos de servicios regionales de Delicias, CESECH.
2: Profesor, retomando el tema de la inducción, de la problemática que hubo sobre la inducción en la normal de rural de Saucillo, ¿a qué acuerdo se llegó en la comitiva en el estado de Chihuahua?
1: Sí, mira, el día de ayer tuvimos la reunión por el turno en la tarde, ¿sí? Asistimos nuevamente a la normal de Saucillo para tener la plática con las autoridades administrativas, así como el comité de alumnas de la normal, a lo cual nos vino la parte oficial de CESH de Chihuahua, los involucrados de normales y el departamento jurídico. Asimismo nos acompañó el departamento de derechos de la Comisión de Derechos Humanos de aquí de Delicias.
2: Bueno, retomando, ya se vuelve entonces a dar la rehabilitación de esta inducción ahí en la normal de Saucillo.
1: Así es, mira, el día de antier también ya hemos tenido unos acuerdos y unos compromisos de las alumnas y tanto el personal administrativo y académico de la normal, a lo cual se presentó al Derechos Humanos el mismo día, y en la Comisión de Derechos Humanos nos hicieron otras observaciones que tendríamos que anexar a los compromisos y acuerdos, a lo cual a eso nos dedicamos el día de ayer, y por fin se llegaron los acuerdos necesarios que garantizan las volvemos a lo mismo, las garantías de que de las alumnas involucradas en esta situación en el ingreso a la institución educativa.
2: Profe, ¿se sabe que hay una queja formal en la Fiscalía General del Estado? ¿Ustedes actúan con base en la resolución de esa queja o esa parte de...?
1: Esa parte de... Nosotros estamos actuando de acuerdo a lo que nos... de la medida cautelar que nos dio Derechos Humanos.
2: Hay una inconformidad que, bueno, no es la primera vez que surge de ahí de la normal rural, en este curso de inducción. ¿Qué se puede hacer para evitar que se sigan registrando estas inconformidades?
1: Mira, precisamente esta medida cautelar que nos da Derechos Humanos es en atención a una situación parecida del 2014. Por eso ya se emite una medida cautelar en esta ocasión y ya es donde se tiene que actuar. Aquí lo precedente a esto, siguiendo, pues tenemos que ser como autoridades, empezando con las autoridades de la escuela, a normar, a organizar y prever todas las situaciones, sobre todo lo que comentábamos ahorita, ¿verdad? Para asegurar las garantías individuales de cada alumna que ingresa a la normal de Saucillo.
2: ¿No debería, por su parte, existir algún tipo de sanción para acabar con este tipo de conductas tan repetitivas?
1: No, yo creo que sanciones tendríamos que ver si fuera una situación ya comprobable, porque en esta ocasión no se comprobaron gastos de golpes ni nada, ¿sí? Fueron situaciones, las chicas que salieron fue por situaciones de crisis nerviosa, fueron los que tuvieron las dos chicas atendidas, ¿sí? Pero sí tenemos que regular las acciones que se van a realizar en este tipo de cursos de inducción en la institución.
2: ¿No es una contradicción como tal a los valores de los maestros minimizar alguna inconformidad o queja tomando en cuenta que se están formando maestros que van a estar al frente de nuestros hijos, valores como la empatía, o no se están respetando desde el inicio en estos cursos?
1: Es precisamente lo que también se adjudicó ayer por parte de Derechos Humanos, de la comisión. Observaciones que también las alumnas tendrán que tomar en cuenta, ¿sí? Como alumnas que son las que llevan el curso de inducción. Bueno, no las, es la institución las que llevan, ¿verdad? Entonces se van a tener que respetar los cronogramas, el programa que marca la institución educativa.
2: Entonces no va a existir algún tipo de sanción tanto para la base de la escuela normal o la sociedad de alumnas.
1: Ninguna sanción. Todos ya se firmaron acuerdos y compromisos, ¿sí? Para que ya a partir de, bueno, como te comentaba al principio, ¿verdad? En común acuerdo la base estudiantil y los directivos de la escuela se ponen de acuerdo, porque si era el interés de las compañeras iniciar rápidamente su curso de inducción, porque ya se acerca el inicio del ciclo escolar. O sea, estamos al pendiente y como servicios educativos, como CESH, el Servicio Educativo del Estado de Chihuahua, estuvimos al pendiente de las situaciones. Desgraciadamente, pues se alargó un poquito, pero al fin dimos creemos que una respuesta favorable para que la institución siga trabajando armónicamente.

0: Como por último, ¿seguirán trabajando de la mano con derechos humanos en caso de que llegue a resurgir algún otro tipo de molestia parecido a este hecho?
1: Sí, porque dentro de los acuerdos que tuvimos y las indicaciones que nos dio Derechos Humanos es que nos marca si se vuelve a hacer una incidencia parecida o alguna situación igual, definitivamente se cancelará el curso.
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15: Siete de la mañana más 32 minutos, ya 7:32. En más información, la unidad de investigación ministerial de la Fiscalía de Distrito Zona Centro en Meoqui obtuvo un auto de vinculación a proceso dictado en contra de la imputada de nombre Jessica Alicia por el delito de fraude. La representación social acreditó con datos de prueba la probable responsabilidad de la imputada ante el juez de control del Distrito Judicial Abraham González, conocedor de la causa penal. La narrativa de la investigación ministerial establece que el día 3 de mayo del 2023, la víctima observó en la aplicación de Facebook una página donde se vendían en remate bienes inmuebles en todo el estado y se puso en comunicación con la imputada, quien le mencionó que era la encargada de realizar los trámites correspondientes a la venta de bienes inmuebles anunciados. ofreciéndole una casa habitación ubicada en la calle Ocampo, en el número 904 de la colonia Centro en Meoqui, por lo cual a partir del día 8 de mayo del 2023 hasta el día 25 de octubre, la víctima y su familia estuvieron entregando diversas cantidades hasta pagar el total de dicha bien inmueble por la cantidad de 365 mil pesos. La imputada entregó a la víctima diversa documentación para acreditar la compra-venta y el día 30 de octubre del año 2023 la puso en posesión del domicilio adquirido. No obstante, al siguiente día acudieron los legítimos dueños de dicho domicilio, quienes acreditaron la propiedad y desalojaron a la víctima y a su familia, causándoles un detrimento patrimonial. De acuerdo con las leyes y normas vigentes, la imputada se presume inocente mientras no se declare su responsabilidad mediante una sentencia emitida por la autoridad judicial, esto plasmado en el artículo 13 del Código Nacional de Procedimientos Penales.
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0: 7:38, 7:38. Como siempre, estamos para escucharlo, para servirle, a través de los números de atención de Noticiero Radisa, 639-474-0993 y también 639-472-0660. En entrevista con el alcalde de Chihuahua, Marco Bonilla aseguró que Acción Nacional se encuentra en condiciones de recuperar terreno frente a Morena. Anticipó que el PAN podría obtener una ventaja de 2 dígitos en las próximas elecciones. Aquí la información.
1: Yo digo Juan Gabriel, el que es cuarense, ¿no? Yo creo que, como dijo Juan Gabriel, se van a quedar con las ganas. Ya nos veremos, ¿verdad? Y yo creo que les vamos a ganar de nueva cuenta por más de un doble dígito. Ellos tenían 27 puntos de ventaja hace 2 años. Hoy esa ventaja se ha reducido a nada, prácticamente. Y apenas estamos, ahora sí que concretando el proyecto que viene. Así que yo estoy seguro que la diferencia va a ser mucho. Ojalá y el ser candidato para cerrarle la boca con votos. Claro, estamos ahorita analizando esta situación. Miren, lo que nosotros no queríamos era justamente dejar botada la chamba. Él la dejó botada 5 años. Desde el día 1 su mente no era ser alcalde de Juárez. Utilizó desgraciadamente a los juarenses. Hoy, Ciudad Juárez, ayer estuve allá, luce abandonada. Juárez no merece eso, no merece un alcalde que estuviera pensando por 5 años en ser gobernador y no en ser alcalde. Juárez requiere toda la atención, todo el presupuesto, todo el esfuerzo, toda la entrega, y requiere un muy buen alcalde, ¿no? Y Cruz no lo fue, lo debo decir como es. Él le prefirió mejor aventar, aun y cuando no había un proceso legal, ¿verdad? Dejar botada la chamba. Nosotros nuestro compromiso primero es cumplir nuestra responsabilidad, dejar, pues ahora sí que resueltas la mayor parte de las propuestas que hicimos en el Plan Municipal de Desarrollo, sea inauguradas o arrancadas, dar informe de esa cuenta que haremos el 4 de septiembre y entonces tomar, ahora sí, el pensamiento serio de cuándo es el mejor momento para solicitar la separación del cargo. En eso estamos, miren, en el tema del Estado, comenzamos ya el día de ayer en Ciudad Juárez armando las mesas políticas de unidad que van a estar integradas por el sistema PAN. ¿Quién es el sistema PAN? Pues la gobernadora, el diputado del distrito, en el caso, por ejemplo, de Meoqui, en el caso de Juárez, pues los diputados de la ciudad, de Chihuahua igual, que son los regidores, es el presidente del comité directivo municipal, es la gobernadora, es el alcalde donde va a estar. No, yo estoy seguro que no va a ser así, que hay un piso parejo para todos, y que al final de cuentas, pues ahora sí que hay un trecho muy diferente entre querer y poder. Hoy los candidatos tienen que ser los que puedan ganar. Lo veo mucho más débil que la pasada contienda. Hoy lo veo de veras desquebrajándose por el tema de la corrupción. Es increíble que todo el país sepa que Andy López pues ha tenido negocios irregulares producto del huachicol, y que solo la presidenta no lo ve así. Que sí encarcele a los opositores de su gobierno y que no encarcele a los propios delincuentes de su partido. Hoy hay una justicia selectiva en México y eso creo que indica a todas y a todos los mexicanos. No, tenemos 2,000 desaparecidos, tenemos un sistema de salud desquebrajado. Fíjense, hoy por la mañana leía justamente en el diario el reporte de que el IMSS Bienestar acaba de abonar 20 millones de 200 millones que le debe el sector salud federal al estatal. O sea, hoy todavía se ven 180 millones de pesos. ¿Por qué? ¿Por qué sucede esto? Porque el sistema de salud federal está desquebrajado y eso la gente lo vive, lo padece diariamente. Yo les diría que a diferencia de ellos, a nosotros nos duele el dolor de México, nos duele el dolor de las madres buscadoras, nos duele el dolor de las personas que tienen cáncer, que no encuentran atención en el sector salud federal, y por ellas vamos a luchar con todas nuestras fuerzas. Yo tuve pláticas el lunes, estuvimos platicando pues, el aspirante, lo he hecho con los demás aspirantes, también lo he hecho con él, ¿verdad? Es una parte importante también de mis funciones, soy como coordinador estratégico a nivel estatal, ¿verdad? El mantener la cohesión, la unidad, lo vamos a hacer, y yo lo que le puedo dar la seguridad tanto a él como a todos quienes aspiren, particularmente en Chihuahua y en Juárez, es que estas elecciones son tan importantes para el partido que el Comité Ejecutivo Nacional las está atrayendo y se van a resolver por el Comité Ejecutivo Nacional, y que habrá un piso parejo y que va a ser candidato quien tenga no solamente la mayor popularidad, sino las mayores pues resultados, la mayor valoración positiva de la gente, quienes no tengan ningún proceso, ¿verdad? sea judicial, administrativo, o sea, que esté su expediente limpio, ese va a ser competitividad más los otros extras. Pues no, miren, desesperado es que ahora Ariadna ya le está haciendo el misterioso, ¿no? La, vamos a sacar el resultado, va a ser una sorpresa, se les está haciendo bolas en el grudo a Morena, no hayan cómo determinar a sus aspirantes, y eso está quedando más que en evidencia, que realmente la encuesta va a ser una vacilada, y que la a diferencia de nosotros, lo de Morena va a ser una imposición por los círculos del poder cercanos al presidente Andrés Manuel López Obrador y a la presidenta Claudia Sheinbaum. No van a representar a los chihuahuenses, ninguno de los dos perfiles. Van a representar o los intereses de Tabasco o los intereses de Puebla. No la he visto, ¿no? La veo ahí en redes y la veo también un poco desesperada. Yo les deseo pues que tengan su proceso, suerte, y pues aquí esperamos al que gane en ese proceso la guerra de vencidas, ¿no?
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0: 7:48 a.m. En entrevista con el director del INMUDEJ en Delicias, confirmó la entrega de un autobús exclusivo para el traslado de las delegaciones deportivas locales a sus diferentes competencias. Esta unidad está rotulada con el rostro de 12 destacados atletas delicienses. Tenemos aquí los detalles.
13: Sí, la verdad que muy contentos. Ya el día de ayer nos entregaron el compromiso que hizo el alcalde con los diferentes comités deportivos, lo que era la adquisición de un autobús para que se ayudaran ellos en sus viajes que hacen de preparación a diferentes estados de la República. La verdad que desde un principio, cuando se creó el diseño del autobús, del rotulado del autobús, pues se pensó en, más allá de crear figuras internacionales, como ustedes pudieran ver a un Messi, a un Michael Jordan o a cualquier otro jugador de algún deporte, pues se pensó en lo que ha dicho él siempre, el alcalde, va, que los jóvenes de Delicias y los niños de aquí de Delicias vean a chavos de aquí mismo que se han formado en las diferentes academias de aquí y que ahorita están en diferentes deportes a nivel profesional o han representado a la selección mexicana en sus disciplinas, pues que vean en ellos un sueño de que con trabajo, con disciplina y esfuerzo, que sí se puede conseguir esos sueños, ¿no?
14: ¿Cuántas disciplinas representadas en este camión?
13: Ahí hay 12 deportistas y no podíamos poner a las 25 que se juegan aquí en nuestro municipio. Pusimos ahí a los referentes que han ido a con selección mexicana o que ya están en el ámbito profesional, como el caso de Yair el Manotas Gallardo, que ya es boxeador profesional, por el caso de Juanito Sigala, que ya es jugador profesional de los Bravos de Juárez, pero pues también viene ahí Marianita Trejo, que ha representado a México en un mundial, en el básquetbol, alguien que por muchos años no se les tomaba en cuenta en el área de fisicoculturismo, pues está Abraham, que es campeón mundial en esa disciplina también. Entonces, pues son 12 deportistas que vienen a decirles a los niños y a los jóvenes que sí se puede.
14: No deja de ser motivación.
13: Sí,
14: para ellos y para las familias y para los
13: me
14: que
13: mandó
14: vienen.
13: Algunas capturas del alcalde y a mí también en lo personal nos han mandado mensajes de los papás de esos niños no se la esperaban, ¿va? Entonces pues es una emoción grande que vean a sus hijos ahí y un ejemplo para los que vienen abajo trabajando en sus diferentes academias.
0: ¿Todos los deportistas que vayan a una competencia afuera lo van a poder usar?
13: Sí, todo el que así lo desee puede meter solicitud ahí con nosotros. Ya tenemos ahí bastantes solicitudes, hay algunas fechas todavía libres y más o menos se vienen ahorrando un 40% de los viajes que pueden contratar por fuera, ¿va? Nosotros, en caso personal, en el fútbol que hemos viajado, un viaje a Guadalajara de 5 o 6 días, pues sale arriba de 100 mil o 120 mil pesos, ¿va? Entonces, pues ya el ahorro ese, pues salga un poquito más barato para la economía de los padres de familia y que los niños pues sigan viajando a foguearse, ¿va?
15: ¿Se va a hacer alguna entrega oficial y con los deportistas que están ahí en el camión?
13: Sí queremos, profe, sí queremos. Estamos esperando que regrese el alcalde de su gira de trabajo y ya viene lo que es el informe. También estará el camión ahí en el informe. Vienen algunas entrevistas con los muchachos que salga de fondo ahí el autobús. Hemos recibido, así que la envidia, llamadas de Chihuahua, piensan que es 2026, envidia a esos cabrones. Pero no, la verdad que es un camión muy cuidado, es seminuevo. Pero pues quedó espectacular con este rótulo y pues ahí está el servicio de todos los deportistas.
0: ¿Qué año es?
13: Es 2015 el camión. Es 2015, no es 2005. Es 2005, pero está modificado a 2015. Pero sí, pues la verdad que quedó muy bonito y ahí lo han de haber visto ustedes.
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1: Solamente 4 minutos ya antes de las 8 de la mañana. Un fuerte accidente se registró sobre la carretera federal número 45 a la altura de la parte superior del puente de Estación Conchos, que deja una persona lesionada y provocó una importante movilización de cuerpos de emergencia. Los primeros reportes indican que el percance se originó cuando un tráiler tipo quintarrueda que transportaba pacas de gran tamaño sufrió el desprendimiento de parte de su carga mientras circulaba por dicho tramo. Las pacas quedaron regadas sobre la carretera y posteriormente el vehículo que transitaba por el lugar terminó impactándose contra el material que obstruía esta vía. Como consecuencia del accidente, una persona resultó lesionada. Al sitio acudieron los elementos de vialidad, bomberos, además de paramédicos de Urge y Cruz Roja Mexicana, los cuales brindaron la atención prehospitalaria. Luego de ser estabilizada, la persona lesionada fue trasladada al Hospital Regional de Delicias para recibir una valoración médica especializada. Mientras se atendía el accidente, se realizaban maniobras para retirar estas pacas. Agentes viales implementaron labores de control del tráfico para prevenir otro percance y mantener la circulación segura. Las imágenes aparecen a través de ADC Noticias Digital de Radisa.
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0: Ya tenemos temperatura ambiente en Delicias, 25 grados máxima para el día de hoy. Pudiéramos alcanzar hasta los 38 centígrados. Que tenga usted un excelente inicio de fin de semana.
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1: ¿Qué tal? Muy buenos días. Muy buenos días. Gracias por estar en sintonía. Viernes de Propuesta Musical, viernes de Pedir Fiado, viernes 21 de agosto del 2026. Han transcurrido 232 días, faltan por transcurrir 133, semana número 24. Estamos en pleno verano y en el mundo soy Dracal de Leo. Buenos días, el día de hoy es día de santo de... Sí, ándele, déjeme le digo, Santos de Camerino, Maximino, órale, Isidonio. Bueno, pues mil felicidades y vámonos, mañanitas, muy temprano. Llámenos 472-0660 si usted quiere felicitar a alguien, le llega algún recuerdo bonito o bien... Pues esta fecha la quiere, no la quiere dejar pasar desapercibido. 21 de agosto del 2026, el día de hoy, cumpleaños el profesor Lázaro Villalobos. Felicidades también para mi compa Aarón Palomo Quintana, cumpleaños el tremendo Palomito. Y para Gerardo Morales López, el ingeniero, cumpleaños el día de hoy. Mil felicidades, ingeniero Gerardo Morales López. Échenle ganas, mijo. ¡Ánimo!

Saludos para la señora Yolanda Reyes, la esposa de Mario Moreno. Saludos, señor. Hoy está cumpliendo años. Ándele. Saludos y pásela bonito, Adrián, de parte de su hija Adriana Moreno y de toda la familia. Hoy cumpleaños Yolanda Reyes allá en Saucillo. Va a haber pachanga por lo pronto. Iniciamos con burritos en Burritos Mon. Ándele, uno de achiote. Bájate, niño, el techo.

0: Saludos a Pati Carrillo. Mañana dice Pati Carrillo, ándele. ¿A poco anda mal el potrillo? Vamos a ver, déjeme ver. Tengo llamada, buenos días,
1: sí.
0: A la orden.
1: Ah, qué bien. Para citar a la maestra Yolanda Terraza López y el profe Norman.
0: ¿Dónde?
1: Cumplen 38 años de casados.
0: Bájate, niño, el techo. ¿Qué mi profe tan suertudo y qué maestra tan suertuda, mis buenos amigos, un abrazote a los dos,
1: Gracias.
0: Échele ganas y felicidades a mi profe Norman y a la maestra Yolanda por sus 38 años de casados.
1: Sí.
0: Y apenas están conociendo.
1: Apenas están
0: morriendo. Eso, ánimo, buenos días.
1: De parte de Carlos Terrazas.
0: Sí, Carlitos, échele ganas, ánimo.
1: Vámonos, nos vemos.
0: Vale, gracias. Sí, a la mamá de Omar Jaramillo, cumpleaños el día de mañana. Ándele, Pati, saludos, felicidades. Y bueno, pues hoy por cumpleaños le van a regalar 3 gotitas de sangre ahí en el laboratorio de análisis clínicos Quinzalán. Se queda, saludos, Échele ganas a Pati Carrillo, felicidades y que cumpla muchos años más.
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0: Buenos días, gracias por estar en sintonía y empezamos con la propuesta musical, esta propuesta musical en especial para toda la gente que nos escucha. Y bueno, vámonos, ándele su señoría Laurita Horta, ándele, súbale. Olga Tañón de Morales, basta ya, buenos días, mira, buenos días.

¿Qué tal? Buenos días. Es la propuesta musical en este viernes de final del campeonato estatal, a una fiesta que vamos a ir donde no fuimos invitados. 8:19 a.m. 8:19 a.m. aquí en La Lupe 98.9. Gracias, bonito día para todos. Hoy es 21 de agosto del 2026. Viernes de pedir fiado. Viernes de pedir fiado. Saludos a mi tremendo Freddy Guzmán. Tremendo refri. Y a mis amigos en el 66 Batallón de Infantería. Saludos. Mayor Terrazas, buenos días. Diego Verdaguer, volveré. Buenos días.

¡Qué bárbaro! ¡Puras caras! 8:23, 8:23, puras caras en este viernes de pedir fiado. ¡Qué bonito amanecer con este tipo de canciones, con mensaje, bonitas, con puras cosas agradables! Y dígame si no. Thalía, Pedro Capo, Estoy Enamorado, Tocayos. ¡Buenos días! 8:24, ¡súbale!

¿Qué tal, Cunino? ¿Qué tal, Cunino? Continuamos aquí en la Lupe 98.9. Oiga, llámeme, rapidito, llámeme y le voy a regalar un desayuno de burritos Los Pelones aquí, juntito al Grupo Radisa. Llámeme y le vamos a regalar rico desayuno de Los Pelones. ¿Qué tal con este asunto? Vámonos, continuamos.

0: Déjeme ver, me están pidiendo una melodía. Déjeme ver, déjeme acuerdo. Sí, buenos días.
1: ¿Qué pasa, mi Richie?
0: Buenos días, ¿quién habla?
1: ¿Cómo has estado? Habla tu amigo.
0: A Ingeniero Becerra, ¿cómo le va? ¿Quiere burrito? Oiga, ¿quiere un desayuno?
1: Ah, me lo va a regalar.
0: Sí, hay un burrito de los pelones. Ingeniero José Luis Becerra, para que vaya de parte mía. ¿Sale?
1: Dale, pues.
0: Sale, gracias, ingeniero. Ánimo, échale ganas. Órale. Muy bien, ándele, pues continuamos aquí en La Lupe 98.9, la propuesta musical. Buenos días a la gente. Órale, otro desayuno, sale de Burrito Dos Pelones, llámenos 472-0660. Órale, ándele, llámele 472-0660, burritos, un desayuno, un Burrito Dos Pelones aquí cerquita del Grupo Radiza, ya sabe, échele la manita, échele. Mi compa Laureano Virizuela, ahí andamos en el cabello igual.

0: Buenos días, dígame su nombre.
1: Y entre tus brazos.
0: Bueno. Bueno. Bueno, ¿sí? Sí, a la orden.
2: ¿Puedo apuntar para los desayunos?
0: Sí, ¿cómo se llama?
2: Apunte a Omar Eduardo Urquidi.
0: ¿Omar Eduardo?
2: Urquidi Aguilar.
0: Omar Eduardo Urquidi, desayuno en Burrito Los Pelones, ¿sale?
2: Gracias.
0: Gracias, bueno, ya está ahí, recógelo, ¿sale?
2: ¿En dónde se ubica?
0: Aquí enseguida de el casino del Scotiabank, aquí por la Sexta Oriente, Séptimo Oriente.
2: Okay.
0: Sale, bye.
2: Gracias.
0: Bye.

0: Mi compa Laureano Brizuela, buenos días, tengo llamada, buenos días.
1: Hola, buenos días.
0: Sí, ¿quién nos llama?
1: Vanessa Grimaldo.
0: Vanessa Grimaldo, ¿quiere un desayuno de burritos Los Pelones?
1: Sí, por favor.
0: Ya la anotamos, Vanessa Grimaldo, así de que ya sabe, venga por él. Dígale, dijo Richie Morales que me den de desayunar, así, ¿eh?
1: Ah, perfecto.
0: Ander, pues ahí tenía su nombre.
1: Muchas
0: listo, ¿sale?
1: Gracias.
0: Gracias, bonito día.
1: Muy amable.
0: Y arriba la Terry.
1: Claro que sí.
0: Ánimo. El milagrito, ándele pues, señor. Don Mario Aguirre, ahí le va su melodía. Ya no hay promoción.

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8:37, 8:37, puras caras aquí en La Lupe 98.9, desde el Corporativo ADC en la capital agrícola del estado. Vámonos, música, maestro, continuamos. Esta melodía va hasta los Lotes Urbanos, municipio de Quianzas, Lotes Urbanos, municipio de Quianzas, y al Taco Loco. ¡Órale! Mesa para uno, por favor, una tostadita al estilo Doña Licha y unos taquitos de achiote con aguacate y pico de gallo. Bájate, niño, techo.

¿Qué tal, Cunino? Continuamos, música bonita, oiga, puras caras, bien. Dígame cuál quiere, José, con mucho gusto. Ánimo, échale ganas, buenos días. Tú lo decidiste, bueno. Ay, tú, dijo aquel.

¿Qué tal? Y apenas es viernes, 8:43 minutos. Gracias por estar en sintonía. Gracias a la gente que nos pide tanta y tanta canción. Yo traigo una idea y empiezan a pedir y con mucho gusto. ¡Sale, vámonos, vámonos! Puro sesgo computación.

8:47, 8:47. Hoy es viernes de pedir fiado, viernes de béisbol, 7:30 desde Cuauhtémoc, Chihuahua. La hora mágica del béisbol a través de la Lupe 98.9, la región de las tres culturas. Secreto de amor, buenos días, échale ganas. Me falta poquito para ser adivino.

tal? Buenos días, son las 8 de la mañana con 51 minutos, 8 con 51 minutos. Gracias por estar en sintonía. Muchas gracias, don Mario Aguirre. Con todo gusto, siempre recordando estas melodías. Gracias a toda la gente que se ha reportado. Este es viernes de pedir fiado, viernes de pasarla bien. Y bueno, pues esta melodía, pues, te hubiera sido antes. Julián Álvarez. Es lo que les digo, es lo que les digo. ¿Para qué te conocí? Dijo un viejo, no se crea. 8 de la mañana con 51 minutos, 8:51. Mírenlo, ahí va el señor en el carro, a gusto, válgame Dios. Julián Álvarez y su norteño banda.

5:08 de la mañana con 54 minutos, 8:54. Gracias por estar en sintonía. Esta canción dice lo mismo, pero con otras palabras. Fíjese nomás, aquí decía, te hubieras ido antes. Y esta dice, adiós, amor, válgame Dios. Cristian Odal, ya nos vamos, échale ganas, buenos días, ánimo. Hoy vamos a una fiesta que no somos invitados, pero tenemos que ir para cumplir con nuestro gentil auditorio. ¡Ay, ay, ay! ¡Échele ganas! Cuando Morales toma, todos toman. Y cuando Morales paga, todos pagan.

0: Muchas gracias, se van a quedar con mi compa Coronado. Sigue la alegría aquí en La Lupe 98.9 en esta mañana, mañana de viernes de pedir fiado. Válgame Dios. Ándale, pues, échale ganas. ¡Ánimo!
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0: ¡Es viernes! ¡Qué bárbaro! Y el profe lo sabe. ¿Cuál profe? Hay muchos. Ah, el profe Carlitos Morales. ¿Qué onda, Carlitos? ¿Cómo anda?
1: Bien a gusto, ¿no? Dormí plácido ahora.
0: ¿A poco sí?
1: Sí, pues con todos cartoncitos. Ah, no es cierto, no es cierto.
0: Oiga, no se oye muy bien, ¿eh? Ah, súbale volumen a la boxo.
1: A ver, ¿ahí me escucha?
0: Ándele.
1: Perfecto, ahí mero.
0: Ahí está, Carlitos. ¿Cómo anda? ¿Todo bien?
1: Muy bien. ¿Y usted qué dice el hombre?
0: No, echándole ganas. No hay más para atrás ni para agarrar vuelo. ¡Qué chulada! Bueno, vamos a darle. Y aquel está ocupado, Nadián, ¿verdad?
1: Aquí lo tengo, es secretaria.
0: Ah, no, no, ¿cómo que secretaria?
1: Ahí se lo paso.
0: ¿Qué es Buluberto o qué? Secretario. ¿Qué
2: es onda, que estoy en llamada.
0: Está en llamada, ya sé, qué bárbara. Digo, qué bárbaro. Hombre, oiga, ya nos andamos equivocando todos. Andamos descontrolados, oiga, es que es viernes. ¿Y qué significa? Ah, pachangón, disfrutar, disfrute. Tres días, viernes, sábado y el domingo. Ay, tranquilón, tranquilón. Órale, pues. Oiga, mañana vamos a festejar un aniversario de... ¿cómo se llama? Válgame. De Olivia, de Oli. La que tenemos muchos éxitos musicales aquí, orgullosamente, de Delicia, Chihuahua. Claro que vamos a asistir a su fiesta mañana, ¿eh? A la tremenda de Oli. Sí, Oli Romero. Cantante de... originaria de Delicia, Chihuahua. Qué padre, qué chulada. Ahí mañana, el lunes les platico a ver cómo nos fue, ¿sale? Claro, va a haber grupo musical, va a cantar y de todo. Claro, se va a poner bueno el asunto, oiga, qué chulada. Bueno.
3: Bueno.
4: Es buena, ¿quién habla?
0: Válgame. Estaba la OPA. ¿Qué onda, Brandon?
3: Buenos días.
0: Buen día, ¿cuál que eres tú?
3: Una de Terrible.
0: Del norte. ¿Cuál?
3: Simón Blanco.
0: Simón Blanco. Órale, luego ya nos cayó chamba, mi raza. Bueno, a darle pues, Brandon. Ahí te la pongo. ¿Dónde estás? ¿Abuelos o papás?
3: Abuelos.
0: Sí, aquellos se pelean mucho, ¿verdad? No, está mejor ahí con los papás. Digo, con los abuelos. Ándale pues, Brandon, me échale ganas, ¿eh?
3: Ay, me saludaron a Adrián.
0: A don Adrián. Saludos, don Adrián, de Taba la OPA.
1: Saludotes para Brandon.
0: El tremendo Brandon. No, ya está grandón, ya está más grande que uno. Uno va para abajo y él, pues, va para arriba. ¡Brandon! ¡Órale, pues, Brandon! ¡Guau, guau! ¡Guau, guau, guau, guau! ¡Órale, pues, a gusto, papá! ¡Arrancamos! Hoy es viernes, mi gente. Hoy es día de cheque. Es día de pago. La raza se va primero a la cantina y ahí lo gasta. Y por eso se hacen las broncas en la familia. No, primero repórtese con la familia. Ahí está tu chivo y gánele pa' donde quiera. ¡Hecho! ¡Órale pues! ¡Buenos consejos! ¡Buenos!

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darle duro y tendido porque es viernes, mi gente, es viernes. 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Márquele. 630.

0: 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Y nos arrancamos. ¡Qué panzón! ¡Qué rollo, don Adrián!
1: Calmantes Montes.
0: Ya iba a arrancar.
1: Sí, ya. No, hombre, le digo que...
0: En tercera, no en primera,
1: Lo tengo que detener en seco, por no decir lo que lo tengo que parar.
0: No, eso no lo diga.
1: Oiga, tengo unos saludotes para el Fogatas y para la Bulu, que me habló muy temprano.
0: ¿A poco sí?
1: Ahorita que inició el programa es con quien estaba hablando. Saluditos también a la gente de... muchos saludos para el Jarro, han salido el día de hoy. También para David Flores, hasta Gonzaleñas. También para la cuadrilla Jesús Vázquez, el muerto, que ya no saben si es Gabilán o no es Paloma, con eso de que anda queriendo picotear en otro lado.
0: Sí, ¿verdad?
1: Sí, no, ya no, no sabe. No, no.
0: A ver, póngale la de José José, Gavilano Paloma.
1: De hecho, esa me la pidieron, ahorita la vamos a poner.
0: Ah, sí.
1: Pero nos vamos a ir ahorita con el primo de Juan.
0: Ah, el primo. Un saludo a Juan Blanco por allá, la raza en Cárdenas, oiga. Para Brandon, un saludo sí para el Jarro y Alonso, pues todos les dedican. Alonso tiene como 100 novias. Imagínense, todas le dedican. Y el Jarro, novios. ¡Ah! No, no se crea. ¡Órale, pues!

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13: ¡Órale, a gusto, papá! 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Oiga, y ahí viene la Sonora Dinamita. Fíjese nomás qué delicia para toda la raza que, pues, vamos a ir, A toda la raza que vamos a ir. Ahí viene la Sonora Dinamita y Banda Cañón. ¿Es banda, sí, verdad? O... No, no es banda, es grupo. Es Grupo Cañón. Bueno, no, pero sí, yo sé que vienen al Tex-Mex, Banda Cañón. Sí, Banda Cañón y la Sonora Dinamita, mi gente, ya si faltan, quiere decir que ya sabe que tienen una trayectoria enorme. Sonora Dinamita, mi raza, ya están próximos a llegar al Tex-Mex. ¡Órale, pues! Y aquí los tenemos, oiga. Iré nomás, ¿cuál es la cadenita o 1,000 horas? O 2,000.
0: Es la cadenita.
13: Es la de Carmen. El saludo a Simón. No, Simón es el primo. Ah, bueno.

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4: Por ahí estuvimos atendiendo de manera oficiosa una queja.
5: Fue una, la queja que atendió la Comisión Estatal de los Derechos Humanos relacionada con presuntas situaciones ocurridas en la Escuela Normal de Saucillo.
4: De realizar la suspensión de este curso de inducción hasta en tanto no se garantizaran las condiciones para salvaguardar la integridad de las personas que integran a la comunidad estudiantil, entre ellas algunas menores de edad.
5: El curso de inducción para estudiantes de nuevo ingreso de la normal será retomado luego de que autoridades educativas, representantes de la comunidad estudiantil y también la Comisión Estatal de los Derechos Humanos estableciera una serie de acuerdos y compromisos para garantizar la integridad de las alumnas.
6: Mira, precisamente esta medida cautelar que nos da Derechos Humanos es en atención a una situación parecida del 2014. Por eso ya se emite una medida cautelar en esta ocasión y ya es donde se tiene que actuar.
5: El director de Desarrollo Humano y Bien Común de Delicias destacó que el voluntariado y la participación de las organizaciones civiles forman parte del ADN de la comunidad deliciense.
7: En Delicias nos gusta participar, nos gusta unir esfuerzos, nos gusta coordinar actividades, nos gusta ser parte de las soluciones a cada una de las problemáticas.
5: El INMUDEC de Delicias anunció la realización de un espectáculo de lucha libre contemplada para el domingo 20 de septiembre.
8: Pues que vengan a darles un espectáculo a los niños de una sana convivencia y un ambiente familiar.
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0: Cuida pa, cuida pa, oiga, échale ganas, faltan 6 minutos ya para las 10 de la mañana de la morning, hoy viernes, es viernes, no se le olvide, hombre, vaya y deje primero el chivo, si se va a escapar, allá aviéntelo por la ventana, chivo de esta semana, y ándele, fuga. 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Oiga, un saludo para Brandon, el tremendo Brandon, que ya vendió su terreno, estaba la opa, ya no está, se la volaron. Bueno, el tremendo Calixto, Lixto, dice a mi padre Eleazar Madrid, que cumple años el domingo, dice un fuertote abrazo de parte de su hijo Jera, y también Jera creo cumple, ¿no? Este domingo los dos, doble pachanga. Nomás que Jera está allá y él está acá. Jera está de aquel lado del charco. Y don Eleazar, pues está de este lado del charco. Oiga, el saludo para Eva, ¿qué nos queda? Eva Mosqueda. ¿Qué nos queda allá en Guadalupe, Victoria? ¡Qué bárbara! De parte de su hermano, el influyente. Ah, no, el traficante de influencias. En Guadalupe, Victoria. ¿Qué onda, don Adrián? ¡Qué panzón!
1: Oiga, órale. ¿Fue pregunta o fue aclaración?
0: Fue chascarrillo.
1: Ah, bueno. Oiga, saludotes para Nena Hidalgo, que ya está desayunando ahí, buen provechito.
0: Ya me imagino el alterón de tortillas que tiene ahí.
1: Sí, pues ya sabe.
0: De kilo para arriba y luego enseguida el frasco lleno de chile curtido.
1: Qué ole.
0: En una sentada marcha todo eso, Luna. Sale, ¿qué onda?
1: Oiga, saludotes para ella, para su mamá también. También saluditos para Sofi, Manuelito de Israel, hasta la Terry. Y también para doña Licha, a toda la gente allá de la cordillera, Saucillo, saludotes y muy buenos días.
0: ¡Órale, ya rugió!

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Saludos para mi padre, Eleazar Madrid. Dice que el domingo cumple años Eleazar y Gerardo, el hijo. ¡Qué bárbaro! De parte de su hijo por allá en Colorado. A ver si es en Colorado, tú. Déjeme ver, no me vaya a equivocar y lo mande a otro lado. Allá en la Unión Americana. ¡Qué bárbaro! A ver, dice, sí, allá en Glenwood, Colorado. ¡Qué padre, qué chulada! Bueno, también, oiga, Mayelo, Juan, Chester, Lencho, José, el Hammer, el Chuletas. Andan trabajando por allá en Orranteño. Dice que pagan mejor en Orranteño, fíjese. ¡Qué bárbaros! Bueno, también a toda la raza de Viveros, Daniela, a la cuadrilla de los Quiques, Pereira, la Toñita, allá en Estación Conchos andan a gusto, papá, a gusto. Mire nomás, nomás no bailen de caballito, no baile de caballito porque estaca, dijo aquel, no vuelve a ser el mismo. Así bailó de caballito Buluberta y no fue la misma jamás, hombre. ¡A gusto en la Lupe!

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Y de vacaciones, vacaciones es lo que necesitamos, ¡qué barbaridad! 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Del pie. Bueno, órale pues, a la cuadrilla de Fabián Serna, el Kikai, que le gustan los mayates, dijo aquel. ¡Qué bárbaro ese Kikai!

0: Dime que también le da para atrás, pues como tanto. Ay, me gusta Buluberta. Ay, me gusta la Cassandra. Ay, me gusta, pues todas, oiga, todas aquellas. A mí se me que el vato también le va a gustar, pues como tanto. ¿Cómo tanto? Bueno, cumpleaños hoy el Kikai, échele ganas a toda la raza. ¿Qué pasó, don Adrián?
1: Oiga, hablando de cumpleañeros, quiero mandar una gran felicitación para nuestro compañero Tabito González, de parte de sus amigos de Saucillo y de Camargo, de ahí del grupo de WhatsApp de Radiza Clan. Saludetes para él, de parte de Blanquita Carmona. También saluditos para Lucía Ochoa Nájera, de La Quemada, de parte de quien la quiere mucho, ¿eh? ¡Ay, amor!
0: ¿Y quién? Descúbralo.
1: No, pues así no. Yo le pregunté de quién, me dijo, de quien la quiere mucho, nada más, dígale. ¡Qué ole!
0: No habrá gato encerrado. que la quiere mucho, te casado.
1: ¿Quién
0: pues
1: sabe?
0: Por eso no dicen, qué bárbaros. Y hombre, que se dé cuenta, si lo sabe Dios, que lo sepa el mundo. Órale, pues, ¿qué es todo ya?
1: Viene la...
0: Está muy poquito, don Adrián.
1: Bueno, pues, le mandamos saludos a los que ya tengo aquí, a Nena Hidalgo.
0: Sí, a todos, hombre. Pregúntele si acabo de almorzar, ya se aventó el kilo de tortillas de harina y el frasco.
1: Se me hace que apenas va la misha.
0: ¿A la mitad? ¿Será? Ah, bueno.
1: Saludotes para Nena, para su señora madre también, a la cuadrilla de Jesús Vázquez el Muerto, que sigue su canción de la palomilla.
0: Entonces no se sabe si batea para atrás o para adelante.
1: No, pues quién sabe. También saludos para David Flores Burrola de Gonzaleñas, para el señor Agustín Segovia. También saludos al Jarro, saludos a Licha, saludos a la gente del Cachichén también, a Chabelita. Saludos para todos ellos.
0: Órale, oiga, es de los que batea y corren para tercera.
1: A lo mejor sí. Pegándole a home.
0: Lado. Sí. ¡Qué bárbaros! ¡Órale, pa' de raza! ¡Guau, guau! Ah, es la de José, Gavilano Paloma. Esto le pasó a Buluberta. No dejaba de mirar, estaba sola. Órale, José, la luz.

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15: ¡Órale! Un saludote al mecánico por allá en Amar. Échele ganas, mi compa. Ahí están los mecánicos y todos sus ayudantes en Amar, ¿eh? Ahí lo consultan. A su carro. Ahí consulta. Ya está el consultorio, taller y todo, ¿ok? ¡Qué padre! Un saludo, pues, a los mecánicos allá en Amar. Échele ganas a los locos, allá en Locos Urbanos, que desde tempranito ya están echándole al helicóptero. Oiga, también un saludo para Chava Gómez, andar crudo totote, ayer cumplió años, imagínense, empezó desde temprano. ¿Cómo ha de traer ese hígado este hombre? ¡Qué barbaridad! Bueno, échele ganas, vamos a darle, aquí hay más música de fin de semana en La Lupe. ¡Échele! Miren nomás, aquí están los Loxano. ¿Qué pasaría con los Loxano? ¿Dónde andan o qué rollo? Órale pues, estos son los palos chinos.

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0: 11 de la morning. Ay, lo chilo, viernes, viernes. Ahorita, ¿qué va a almorzar, don Adrián? ¿Trae hambre o no?
1: No, que sí traigo hambre.
0: Sí.
1: Pero, pues es que ahorita como ando cateado, no puedo desayunar cualquier cosa.
0: Ah, chis, ¿cómo cualquier? ¿A qué se refiere con cualquier cosa? Nada, ¿puerco no? Sí.
1: Nada de irritantes.
0: ¿Puerco no? No, tampoco puerco. Oiga, no, yo me aventé ahorita un asadito, no, hombre, ¿para qué le cuento?
1: Oh, qué bárbaro.
0: Asado con carne de puerco y nopales.
1: Ay, ñe. Darás malito.
0: Grave el hombre, grave. Bueno.
2: ¡Hueva, hueva! ¿Cuándo van a dar las mochilas?
0: Ah, las mochilas. ¿Ahora qué es? ¿Pero qué no es día de mochilas hoy? Mañana, el otro viernes. Bueno, deja que investigue y ahorita decimos en la radio, ¿sí? Ahí escúchanos, ¿eh? Ándale, gracias, gracias a los chiquitines reportándose. Claro que sí. Bueno, ahí nos vemos, pues, don Adrián, ahí los vidrios. Porque ya nos vamos, Carlitos. Carlitos. Hable fuerte, Carlitos.
1: Anda ocupado don Adrián, pero sí, de su parte, nos vamos ya.
0: Bueno, déjelo que nos diga a ver qué onda con las mochilas. Mochilas, dígale que ya, que no le dé tanta información. ¿Qué onda? ¿Qué dijo?
1: Que sí, que el regalo es para ahorita.
0: ¿Para ahorita?
1: Sí, mo.
0: Ah, ok. Bueno, ahorita pónganse listos, mochileros, mochileras.
1: Son útiles escolares.
0: Ah, van a ser útiles, sí. Mochilas no.
1: No, útiles mochilas no, escolares. Útiles.
0: Ah, bueno, que okay. De todos modos es de mucha utilidad.
1: Ah, sí, bastante.
0: Si son útiles, son de utilidad para todos los estudiantes. Bueno, está bien, pues ahí nos vemos, pues, don Adrián.
1: Órale, aquí nos echamos, ya está el día lunes, pues ya es fin de semana. Yo sí vengo mañana, pero pues usted ya no.
0: No, oye, ni Dios lo quiera. Está bien, gracias, don Adrián, gracias, Carlitos Morales, gracias, profe.
1: Un gustazo estar aquí con ustedes y que nos sigan escuchando el lunes.
0: El lunes. El lunes. Todo el fin de semana, pero.
1: Y ahorita en la tarde.
0: Porque va a haber muchos borrachos. Se pronostican muchos borrachos este fin de semana, mi raza. Es que están bien frías y luego con estos calorones se antoja. Órale, pues, gracias. Sigan con la Lupe. Mire qué rico. Lobo tropicalísimo. ¡Aú! ¡Lobo!

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0: 11 de la mañana con 7 minutos. Oigan, buenos días. Oigan, y le dimos entrada. Vamos a darle entrada a lo que es Cantarito Selvado Show.
1: Señoras y señores.

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1: Sí, arrancamos, ya lo escucharon. Oigan, Cantaritos, el Vado Show en este bonito viernes. Oigan, cosas que son totalmente en vivo y en directo, para que vean que estamos en vivo. Oigan, en este bonito viernes 21 de agosto de este año 2026. Oigan, sean todos bienvenidos a una edición más de Cantaritos, el Vado Show. Así es, como lo acaban de escuchar por acá en la entrada. Oigan, esperando que estén pasando un excelente día. Oigan, ya viernes y el cuerpo lo sabe, así es, viernes de irnos todos a disfrutar a los Cantaritos, Mariscos y Cantaritos del Vado allá en Saucillo, de irnos a disfrutar, de una rica comida, de unos ricos mariscos, de una cervecita y obviamente de los Cantaritos, así es. Bueno.
2: Buenos días.
1: Buenos días. ¿Qué pasó, Bulú?
2: ¿Cómo amaneció la mujer?
1: Bien, gracias a Dios. ¿Y ustedes cómo les amaneció?
2: Bien, bien.
1: Aquí qué bueno, chamba. Qué bueno. ¿Ya lista para irnos a los Cantaritos o qué?
2: Pues ya listo, un día de esto nos vamos.
1: Un día de esto nos vamos a disfrutar. ¿Qué onda, Bulú?
2: No, pues ahorita que nos mandes saludos a mí al Fogato, que andamos aquí con la Merced.
1: ¿Nomás ustedes dos andan ahora?
2: Sí, nomás nosotros.
1: Válgame Dios, ok. Fogatas y Buluberta.
2: Sí, anda el patrón a poner el agua del Padre Bar.
1: Ah, ok, muy bien, perfecto. Entonces aquí les mandamos el saludote, ¿eh?
2: Y póngame la canción, la de Lavo y Plancho.
1: Lavo y Plancho, ok. Muy bien, aquí se las programo, ¿eh?
2: O ándale, pues, Ángel, que
1: está bonito tarde. Igualmente, igualmente, bonito día.
2: Bye, bye.
1: Bye, bye. Oigan, pues ahí está ya la gente comunicándose. Gracias, gracias a todas las personas que día tras día nos andan aquí acompañando en la mejor frecuencia, La Lupe 98.9, y obviamente por acá al mando de Cantaritos, el Vado Show. Oigan, la temperatura marcando 33 grados aquí en Delicia, Chihuahua, 33 grados centígrados, así es, de los 37 que vamos a alcanzar el día de hoy. Dios mío, ahí vienen otra vez los calorones, así es, agárrense. No hay probabilidades de lluvia en lo absoluto, ni el fin de semana va a haber probabilidades de lluvia, ¿eh? Así que vamos viendo a ver cómo va evolucionando este fin. Bueno.
3: Buenos días, Angélica.
1: Hola, buenos días. ¿Quién habla?
3: Habla Rosalía Estrada.
1: ¿Qué dice, Rosa? ¿Cómo está?
3: Bien, aquí.
1: Qué bueno, qué bueno. ¿Qué dice?
3: Pues no, para ver si iba a apuntar para los útiles.
1: Ah, ahorita a las 12.
3: Ah, bueno.
1: Sí, ahorita a las 12, vamos a apuntar.
3: Ándale, pues, gracias.
1: Sí, ándale, de nada, buen día.
3: Gracias.
1: Gracias, hasta luego. Dice por acá, hola hermosa, ¿cómo amaneció? Muy bien, ¿y usted? Dice, y el famoso coronado ya, pelo gallo. Dice, para poner, por favor, tu infame engaño. Ok, aquí se la programamos, con mucho gusto. Oigan, pues vamos a arrancar con lo que es Cantaritos, el Vado Show. Pero antes de arrancar, déjenme los invito. 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Dice, buen día, pónganos la canción de Toki Toque de Tropicalísimo Lobo para la herrería con Chava a todos. Todos los días la escuchamos. Gracias, saludos ahí a todos los trabajadores ahí en la herrería con Chava, ¿eh? Gracias por estar al pendiente y claro que sí, aquí les complacemos su cancioncita. Oigan, pues vamos a arrancar con todo el ánimo y la actitud porque es viernes y el cuerpo lo sabe. Y vámonos todos a los cantaritos, mariscos y cantaritos ahí al Vado en Saucillo. Oigan, y con esto arrancamos con Tony Aguirre y su majestad La Brisa. Oigan, esto que se titula Cuando Tú No Estás Conmigo. Siendo las 11 de la mañana con 13 minutos, ¿eh? Vamos a disfrutar de canteritos y mariscos El Vado Show en este bonito viernes, ¿eh?

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buena cumbia acabamos de escuchar, 11 de la mañana con 26 minutos, que hasta va por las guamas, ¿eh? ¿Qué hubo? ¿Quién más quisiera una buluberta? Saludos, gracias por estar en sintonía y en la bulu y para el Fogatas. Ahí acabamos de escuchar a Los Ángeles Azules con esto que se tituló Pichoncito, así es. Oigan, aquí continuamos en Mariscos, el Cantarito. Oigan, así es, Cantarito Selvado Show, aquí continuamos con más de la buena programación. Déjenme por acá, mando algunos saludos. Qué bonito sticker me mandaron, muchas gracias. Dice, buenos días, un saludo desde Los Mochis, Sinaloa, Angélica. Saludos, Braulio. Saludos, saludos al tremendo de Braulio. Allá está Los Mochis, Sinaloa. Dice, hola, buenos días, para el amor de mi vida, Jessy Cárdenas, de parte de Jesús Manuel, de Lomas del Consuelo. Póngame una canción de Releros del Norte. Ay, les pongo algo bien romanticón. Saludos, saludos ahí para Jessy Cárdenas y para Jesús Manuel allá en Lomas del Consuelo. Saludos. Oigan, saludos también para Isabel, para Estefanía y para Edgar Ignacio, que allá andan en el Rancho 2 de Agosto. Ahí andan con el orégano. Saludos, ahí está el Rancho 2 de Agosto. Saludos, echándole ganas como día tras día. 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Dice, buenos días, señorita Angélica, ¿me podría complacer con una canción de Grupo Dorado? Se llama Bonita. Claro que sí, qué buenísima canción. Aquí se las programamos también, aquí las tenemos ya apuntada en la lista, gracias. Oigan, pues vámonos con más música y continuamos con más aquí en Cantarito Selvado Show. Oigan, nos vamos con más música y más peticiones que se nos estaban llegando a hacer aquí a la cabina. Ahí está. Oigan, nos vamos con esto a cargo de Tropicalísimo Lobo. Oigan, toque que toque, 11 de la mañana con 29 minutos. Es viernes, ¿verdad? Se da uno cuenta luego, luego, por estas ricas cumbias. 11 de la mañana con 29 minutos.

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2: Oigan, nos vamos con esta bonita canción a cargo de Los Dorados. Esto que se titula Bonita. Oigan, con esto continuamos aquí en Cantarito Selvado Show, siendo las 11 de la mañana ya con 38 minutos.

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7: Oigan, exactamente ya 10 minutitos, es lo que nos están haciendo falta para las 12 del mediodía. 10 minutos ya y nos llega a las 12 del mediodía. 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Ok, nos vamos con más peticiones. Esto a cargo de Hijos de Barrón. Ahí llegan las cortinas guindas. Oye, saludos ahí para Nena Hidalgo y para Lala Peregrino, ahí nos están escuchando en La Juárez, saludos. Ahí le va la canción que nos estaban solicitando. Oigan, 10 minutos ya, lo que nos hacen falta para que nos lleguen ya a las 12 del mediodía.

Oigan, exactamente ya 5 minutos es lo que nos están haciendo falta para las 12 del mediodía. 5 minutos ya y nos llegan las 12 del mediodía. ¡Qué rápido! Bastante, bastante rápido. 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

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Oigan, pues despedimos lo que es el programa de Cantaritos El Vado Show. Nos escuchamos, bueno, nos escuchan el día lunes. Yo sigo aquí con la buena programación de La Lupe 98.9 y despedimos Cantaritos El Vado Show con esta buenísima canción. Oigan, esto a cargo de La Fiera de Jinaga, esto que se titula La Niña Bonita, Dos minutitos y nos llegan las 12 del mediodía. Con esto despedimos Cantaritos El Vado Show, pero yo continúo con mi turno aquí en La Lupe 98.9,

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2: Siendo las 12 del mediodía con 11 minutos, aquí continuamos con más de la buena programación en La Lupe 98.9. Oigan, si ustedes nos acaban de sintonizar, aquí los estoy acompañando, Angélica, aquí con ustedes. Oigan, antes de irnos, acá me mandaron un meme. Dice, tenga cuidado, andan billetes falsos. A mí me dieron este, nomás que se les mojó. Y el Benito Juárez con todo el cabellillo mojado. Bueno, saludos, gracias. Qué padre que nos manden estos memes. Oigan, déjenme les platico, ya estamos en la hora en que vamos a regalar ahí los paquetes escolares. Oigan, pues bueno, recuerden que nuestros amigos de Papelería y Mercería La Barata, pues siempre listos ahora para este regreso a clases, ¿eh? Pues el día de hoy vamos a estar ya anotando lo que es para la dinámica de el paquete escolar. Oye, vamos a estar anotando nada más un ratito, porque miren, ya son las 12 del mediodía con 12 minutos, así que pues aprovechen. Ahorita vamos a estar haciendo lo que es la rifa como a las 12:40, ¿sale? Bueno.
3: Buenas tardes.
2: Buenas tardes.
3: Para anotarme para las mochilas.
2: Sí, échele.
3: Para, bueno, yo era Nena Hidalgo.
2: Sí, María Elena, ¿verdad?
3: María Elena Hidalgo Rodríguez.
2: Hidalgo Rodríguez. Ok, nena. Rodríguez, gracias. ¿Verdad?
3: Sí, Hidalgo Rodríguez.
2: Ok, suerte, nena.
3: Gracias.
2: Ándale, bye bye. Pues bueno, ahí está la primer personita. Oigan, vamos a estar anotando rapidísimamente porque ya nos alcanzó el tiempo. Bueno. Bueno.
4: Bueno, buenas tardes.
2: Hola, buenas tardes.
4: ¿Me anota para las mochilas?
2: Sí, deme el nombre, por favor.
4: Manuela González Carrasco.
2: Manuela González Carrasco. Órale, ya está anotada, ¿eh?
4: Sí, muchas gracias.
2: A usted, buen día, gracias.
4: Igual.
2: Gracias. Oigan, nada más ahorita que nos estén anotando, pues me dan un nombre de un adulto, por favor, porque el día que ustedes vayan, si llegan a ser ganadores, que ojalá y sí, les piden ahí su credencial, ¿sale? Oigan, pues vámonos con más música aquí en el 98.9 de su radio y nos vamos con este buen temazo a cargo de Den Muñoz y Cosme Tadeo. Canción que todo el mundo hemos bailado en las fiestas, ¿eh? Llega la nena aquí a La Lupe.

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0: Oigan, ahí acabamos de escuchar esta bonita canción que originalmente, pues lo sabemos que es de Ana Gabriel, pero ahora con las nuevas voces, con estas nuevas generaciones que están saliendo en la música, eso que acabamos de escuchar a cargo de Moy Bobadilla. Bobadilla. Oigan, eso que se titula Mi Talismán, siendo las 12 del mediodía con 22 minutos. Oigan, antes de irnos con más programación y con más música, oigan, déjenme les antojo que ya está la nevería y paletería Flor de Michoacán, así es. 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Ya en unos minutitos más hacemos lo que es la rifa. Oigan, pues vámonos con más música y nos vamos con esto a cargo de Karim León y Grupo Indio. ¡Ay, qué buenísima canción! Canciones que hacen que hasta uno se le ponga la piel chinita de lo buena que está. Oigan, esto que se titula Deme un beso y dime adiós. ¡Órale! Oigan, 12 del mediodía con 25 minutos. Seguimos disfrutando de este bonito viernes aquí en el 98.9 de su radio, ¿eh?
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0: Oigan, 12:35, 12:35. Oigan, pues vamos a arrancar lo que es ya la rifa de papelería y mercería La Barata. Ya no vamos a estar anotando, ¿sale? Ya las personitas que se anotaron, pues bueno, mucha suerte para cada uno de ustedes. Y pues déjenos la niña por acá disponible para que se comunique, se puedan comunicar los ganadores. Oigan, el día de hoy viernes, pues van a salir dos ganadores, así es. Qué padre, la verdad. Es una ayuda muy chida. Es una ayuda que la verdad sí es bastante, bastante, pues vaya, la redundancia, ayudadora, ¿no? Porque sí es, híjole, sí es bastante gasto los útiles escolares. Ahora este regreso a clases, pues sí es demasiado el gasto. Entonces ya no vamos a estar anotando, ya lo que se anotaron. Sí, ahí disculpen por el tiempo tan cortito que tuvimos para estar anotando algunas personas, pero miren, gracias a Dios que sí fue bastantes personitas. Entonces ahí va, persona ganadora, persona que me tiene que marcar aquí al 472-0660, ¿sale? 472-0660, ahí van las ganadoras, a ver, ganador o ganadora, porque también los papás se anotaron. Ahí va. Vamos a ver quién es el que sale el primer ganador de este paquete escolar. Gracias a Papelería y Mercería La Barata, Me tienen que marcar luego para que se hagan ganadores. Oigan, el primer ganador es Claudia Esparza Flores. Muchas felicidades, Claudia. Claudia Esparza Flores es la primer ganadora de este dicho paquete escolar. Y vamos a ver la otra personita. Nos tiene que marcar aquí al 472-0660, ¿sale? Vámonos. Vamos a ver quién es el otro ganador. ¡Qué chido! Fíjese, ahora van a ser dos. ¡Ahí va! ¡Ahí va! A ver. Ok. El otro es Erika Puente Navarro. Erika Puente Navarro es la otra ganadora. Traen suerte, ¿eh? A ver, bueno.
1: Buenas tardes.
0: Buenas tardes. ¿Quién habla?
1: Claudia Esparza Flores.
0: ¡Ay, esa Claudia! Mire, ya se ganó el paquete escolar. ¿Cómo la ve?
1: Pues bien, gracias a Dios.
0: Sí, mire, qué chido. Anda de suerte el día de hoy,
1: Sí.
0: Qué chido. Bueno, pues ya va a ser una ayuda muy padre. Sí vienen bastantes cositas ahí en lo que es el paquete escolar. Y pues ahí para que usted asista ahí a Papelería y Mercería La Barata, nada más lleva su credencial, ¿sale?
1: Dale, muchas gracias.
0: El día que usted quiera ir, el día que usted quiera ir, no hay apuro, nada más lleva ahí su credencial y vaya ahí a Papelería y Mercería La Barata.
1: Ah, ok, muchas gracias.
0: Ándele, a usted, gracias.
1: Gracias.
0: Ándele, bye. Pues muchas gracias a las personas que participaron. Mire, ahí está la primer ganadora. La otra es Erika Puente Navarro. Erika, por favor, si nos estás escuchando, pues márcanos. Si no, pues le vamos a dar la oportunidad a otra personita, ¿sale? Erika Puente Navarro, favor de comunicarse aquí al 639-472-0660. A ver si nos está escuchando. Si no, pues le vamos a dar la oportunidad a otra personita. A ver si es. Bueno. Bueno.
2: Bueno.
0: Hola, ¿quién habla?
2: Soy Erika Puente.
0: ¡Órale, Erika! Muchas felicidades,
2: Gracias.
0: ¡Qué chido! ¿Para quién van a ser los útiles?
2: Para mi hijo.
0: Ándele, pues mire, va a ser una ayuda muy padre. ¿Y no había comprado todavía los útiles?
2: No.
0: Ay, pues mire, qué bueno. Ahí está, Erika. Pues muchas felicidades y puede asistir desde ya allá a Papelería y Mercería La Barata, O cuando usted guste, no hay ningún problema.
2: Ah, ok, gracias.
0: Sí, nada más tiene que llevar su credencial de lector, por favor.
2: Sí, gracias.
0: A ustedes, que pasen bonito día.
2: Igualmente, gracias.
0: Gracias, bye. Pues bueno, ahí salieron ya las dos ganadoras de Papelería y Mercería La Barata, que ya lo saben, ahí es la mejor opción para que ustedes vayan y compren sus útiles escolares ahora para este regreso a clases. ¡Qué chido! Bueno, pues ya arrancar una etapa más, ¿no?, en la vida de los niños, de los jóvenes y también de los adultos que van a las universidades. ¡Qué chido! ¡Qué padre! Una época muy bonita la escuela. Pues ahí está. Muchas gracias a todas las personitas que se comunicaron como cada semanita ahí, pues tratando de ganarse este paquete. Y pues ahí está. Muchas gracias, Gracias a Papelera y Mercería La Barata. Oigan, pues vámonos con más música. Exactamente 20 minutitos es lo que nos hacen falta de la 1:00 p.m. ¡Ay! ¡Nos vamos con esa rica cumbia! Llega Sonora Escándalo. Oigan, a través de tus ojos. 20 minutos ya. Y nos llega la 1:00 p.m.

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14: Oigan, exactamente ya 2 minutitos es lo que nos están haciendo falta para la 1 de la tarde. Oigan, 2 minutos y nos llega ya la 1 de la tarde. Oigan, si ustedes andan pensando qué vamos a comer el día de hoy, bueno, no batalle más. 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Oigan, pues gracias por haberme acompañado en mi turno. Mi nombre es Angélica. Nos escuchamos más tardecito acompañando al señor Coronado. Y pues nos despedimos con esta buenísima canción a cargo de Código FM y su majestad La Brisa.
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14: Así es, esto que se titula Me Va y Me Va, ¿eh? Excelente viernes para todos ustedes. Pasen feliz viernes. Nos escuchamos más tarde. Pásenla bonito.

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3: Una mujer fue localizada sin vida en el interior de un tren, ubicado en las inmediaciones de la coordenada 46. Esto muy cerca del poblado de San Lucas, municipio de Meoqui. El hallazgo se registró durante la mañana de este viernes, luego de que trabajadores del campo observaran una importante cantidad de sangre a la orilla de un camino de terracería y posteriormente localizaran el cuerpo de la mujer en el canal. La Dirección de Desarrollo Humano y Bien Común de Delicias brinda más detalles sobre la entrega de apoyos de estancias infantiles.
4: Ahorita estamos apoyando a más de 20 establecimientos, más de 20 estancias infantiles que tienen licencia con gobierno del estado.
3: Están solicitando el apoyo de la ciudadanía para localizar a los familiares de Francisco Bernardino Zafiro, de 30 años de edad, quien actualmente se encuentra en el Hospital Integral de Ojinaga y busca establecer comunicación con sus seres queridos. De acuerdo con la información proporcionada, Francisco es originario o tiene relación con el sector de lotes urbanos en esta ciudad de Delicias. La imagen aparece publicada a través de ADC Noticias Digital de Radisa. Agentes de la Subdirección de Vialidad atendieron un reporte luego de que una camioneta protagonizara un accidente contra un objeto fijo en el puente conocido como el Caracol. Estos lotes urbanos. El percance ocurre en la gasa de incorporación desde la carretera federal 45 hacia el puente con dirección a la avenida Tecnológico en sentido de norte a sur. Las autoridades localizaron una camioneta GMC blanca cerrada que había terminado impactada contra el muro de contención metálico.
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3: 35 grados es lo que marca la temperatura por el momento en esta ciudad de Delicias, y subiendo todavía el termómetro. Es ya la 1:02 p.m. ¿Cómo se encuentra el día de hoy? ¿Qué tal ha ido avanzando su semana? Ya estamos a viernes. Estamos a 21 de agosto de este 2026. Y también esperemos que le haya ido muy bien o que le esté yendo muy bien en esta recta final de agosto. Ya vendrá septiembre, por supuesto, con mejores cosas. Así lo esperamos. Nosotros siempre listos para llevarle a usted toda la información a través de las estaciones de Grupo Radisa. Estamos en vivo y enlazados. 93.7, 98.9. Mi nombre es Eduardo Hernández. Esto es Noticieros Radisa Radio. Bienvenidos. Una mujer fue localizada sin vida en el interior de un tren, el cual está ubicado en la coordenada 46 en las inmediaciones, muy cerca del poblado de San Lucas, municipio de Meoqui. Este hallazgo se registra hace unos momentos, luego de que trabajadores del campo observaron una gran cantidad de sangre a la orilla del camino de terracería y posteriormente localizaron el cuerpo de la mujer en este canal. De acuerdo con los primeros reportes, agricultores que se encontraban realizando labores en la zona habrían notado la movilización de las autoridades después. Al acudir al sitio, localizaron restos hemáticos en las inmediaciones del camino y posteriormente el cuerpo de la víctima en el interior del tren. Hasta el momento se trabaja para conocer la identidad de la mujer y también conocer las circunstancias exactas en las cuales ocurre este lamentable suceso. Al sitio acudieron los elementos de la Policía Municipal, Policía Ministerial, Periciales, Servicio Médico Forense, Protección Civil, Bomberos, Cruz Roja Mexicana, quienes realizan las labores correspondientes para preservar la escena. La Fiscalía General del Estado, a través de las instancias, serán las encargadas de determinar cómo ocurrieron los hechos y también establecer la identidad de la víctima. Hechos lamentables ocurridos en el municipio de Meoqui. Descanse en paz.
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3: Ya estamos de regreso, 1:08 p.m, ya 1:08. Antes de seguir con más información, como siempre, estamos para servirle a través de los números de atención de Noticiero Radisa. Dos líneas a su servicio. A través del 639-474-0993 y también 639-472-0660. Cualquiera de las líneas, aquí lo atendemos con mucho gusto a través de Noticieros Radisa Radio. Agentes de la Subdirección de Vialidad atendieron un reporte luego de que una camioneta protagonizara un accidente contra un objeto fijo en el puente conocido como el Caracol, esto en la colonia Lotes Urbanos. El percance ocurre en la gasa de incorporación desde la carretera federal 45 hacia el puente con dirección a la avenida Tecnológico, esto con sentido de norte a sur. Al lugar acudieron dos unidades de vialidad cuyos agentes localizaron una camioneta, una GMC blanca cerrada que había terminado impactándose contra el muro de contención metálico. Las primeras indagatorias indican que el conductor habría comenzado a subir por la gasa cuando la unidad se quedó sin combustible y debido a la pendiente comenzó a retroceder hasta chocar con dicha estructura. Ese accidente dejó únicamente daños materiales. Sin embargo, el conductor fue trasladado al complejo de seguridad pública para realizar la certificación correspondiente debido a que presuntamente se encontraba bajo un estado inconveniente. Los agentes elaboraron las actas y mantuvieron cerrado temporalmente el carril de ascenso para prevenir algún otro percance mientras se realizaban las maniobras en dicho lugar. Las imágenes a través de ADC Noticias Digital de Radisa. En entrevista con Miguel Alfredo Aguirre Salgado, anunció la realización de un espectáculo de lucha libre profesional, esto contemplado para el domingo 20 de septiembre a partir de las 4:30 de la tarde. El funcionario explicó que se trata de un evento familiar impulsado por el alcalde de Delicias, Jesús Valenciano.
15: Y la verdad que para nuestro presidente municipal, el ingeniero Jesús Valenciano, pues traerle este tipo de espectáculos a los niños, a las niñas, a la gran familia de Liciense, para que vengan y pasen un rato agradable este 20 de septiembre, domingo 20 de septiembre, a partir de las 4:30. Es decirles a ellos que a través de la disciplina, como son algunos de los luchadores que están aquí, Tongano y de otro, ¿quién es? Casanova, a través de la disciplina que ellos practican, que también del deporte que realizan los niños en las diferentes disciplinas aquí en Delicias, en base a su constancia, a su superación, al trabajo en equipo, y el que vean que ellos, estos referentes de la lucha libre y otros más que vienen aquí espectaculares, como la Pulga, el Botagoncito, la Parquita, pues que vengan a darles un espectáculo a los niños de una sana convivencia y un ambiente familiar, pues va a ser de gran ayuda para que el alcalde siga promoviendo nuestro deporte a nivel estatal, a nivel nacional, y que se haga una cultura de la lucha libre aquí en Delicias. Muchas gracias.
3: El gobierno municipal de Meoqui está haciendo la invitación para disfrutar del programa denominado Cineclub Histórico. El objetivo es acercar a las nuevas generaciones al cine de oro mexicano. En esta ocasión se tiene contemplado la proyección de una película protagonizada por el chihuahuense Germán Valdés Tintán. Será hoy, viernes, 7:30 de la tarde, la cita es en los portales de Presidencia Municipal en Meoqui. La invitación la hace la Dirección de Identidad Regional e Historia, encabezada por el profesor Francisco González.
16: Sí, continuamos con el Cineclub, y de acuerdo a las instrucciones de nuestra alcaldesa, la arquitecta Miriam Soto, ahora vamos a proyectar una película, pues a mí me parece muy interesante y chistosa, de un chihuahuense con Germán Valdés Tintán. También sale Ramón Valdés, sale el Peralvillo y sale el carnal Marcelo, y además sale Silvia Pinal. Entonces es una gama de artistas del cine de oro mexicano, en donde vamos a disfrutar con palomitas y refrescos este viernes a las 7:30 de la tarde aquí en los portales de Presidencia Municipal. Todos invitados. Es un humor blanco, bueno, tiene ahí su drama y situaciones, pero este personaje Tintán multifacético, vale la pena recordar los que ya han visto películas de Tintán. Es un desarrollo magistral de Tintán en esta película. Para todo público, bienvenidos, y estamos haciendo el análisis para hacer una proyección hasta diciembre, en donde presentaremos películas familiares con temas navideños. Recordar que Tintán es originario de Ciudad Juárez, de aquí de Chihuahua, y que es un orgullo mexicano y chihuahuense, en donde su familia integró a 4 personajes muy distinguidos en el cine de oro nacional, como es el Loco Valdés, como es Ramón Valdés, y por supuesto Germán Valdés Tintán, y el otro hermano que aparece poco en las cintas, pero también le decían el Ratón Valdés, que eran 4 personajes con un encanto personal cada uno, o familiar, que se manejó muy bien en el cine de oro nacional. Este viernes vayamos a ver la película El Rey del Barrio con Germán Valdés Tintán, y también lo acompaña Ramón Valdés, el hermano. En una de sus películas reconoce y recuerda mucho cuando estuvo aquí en las ferias de San Pedro y San Pablo, en aquellos tiempos que Meoqui era la única comunidad representativa aquí en la región. Llegó y la gente le aplaudió muchísimo, y era sus inicios de su carrera, y él lo reconoce y sale en una película. Vamos a ver si la podemos encontrar por ahí.
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3: Una de la tarde con 16 minutos. Ya hacemos contacto con nuestro compañero Adrián Gómez desde las calles de Ciudad Delicias, sector norte, en donde se atiende un reporte de un accidente vial. Adrián, con más información. Buenas tardes.
24: Lalo, ¿qué tal? Muy buenas tardes para ti y toda la audiencia de Flamingo 93.7, La Lupe 98.9. Así es, como lo comentas, nos dirigimos hacia la zona centro-norte de la Ciudad de Delicias, en el primer cuadro de la ciudad, donde hace un momento se suscita un percance vial derivado de un choque entre dos vehículos, ambos de la línea Nissan, uno de la marca Zuru y el otro un Altima. Este choque se da por cuestiones de una omisión de señalamiento vial derivado de un alto, y pues es lo que provoca la colisión. Ya se encuentra ahí el Departamento de Vialidad haciendo lo correspondiente para el deslinde de responsabilidades, y afortunadamente no hay personas lesionadas en el lugar de los hechos.
3: Adrián, ¿se tuvo que cerrar alguno de los carriles para realizar los trabajos, el croquis, el retiro de los vehículos?
24: No, ninguno de los carriles, la vialidad está completamente abierta, únicamente pues ya al momento de que llega vialidad se abrilla lo que son ambos vehículos, ya también se encuentran las grúas haciendo lo correspondiente porque se van a hacer el aseguramiento de ambos vehículos.
3: Así es. ¿Qué es lo que se menciona, Adrián? Pues la hora pico, las distracciones, la omisión de los señalamientos viales son parte, obviamente, de los hechos en los que se registran los accidentes, más a esta hora donde se incrementa el flujo vehicular.
24: Así es, principalmente las distracciones de ir con el teléfono, es lo que nos comenta ahí el Departamento de Vialidad, que hay que tener mucha precaución ante esto, pues no ir manejando y ir también checando mensajes en el celular o haciendo cosas distintas en el teléfono.
3: Así es, o bien algún otro dispositivo electrónico. Adrián, te agradezco mucho este reporte especial. Seguiremos pendientes.
24: Estamos a la orden. Que tengan muy buena tarde.
3: Gracias. Buenas tardes.
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0: Ya es la 1:23 PM. Estamos en vivo para Flamingo 93.7, La Lupe 98.9, Noticieros Radice Radio. Está aquí con nosotros el capitán Alfredo Chávez. Qué gusto tenerlo por aquí, capitán.
1: Buenas tardes. Siempre un gusto estar aquí de vuelta y agradeciéndote a ti el espacio y a todo tu auditorio, ¿verdad?
0: Qué rápido, se volvió otra vez, ¿no? Llega el 29º Día del Nogalero, platíquenos.
1: Pues mira, ya... pues un evento ya muy conocido en la región, ya podríamos considerarlo patrimonio cultural de, claro, de Delicias. El 29º Día del Nogalero está a la vuelta de la esquina, ya 2, 3 y 4 de septiembre, Lalo. La verdad, estamos muy contentos, hemos tenido muy buena respuesta por parte de toda la gente y seguimos invitando a todos, ¿no?, a que asistan a este magno evento, considerado el evento nogalero más grande a nivel internacional.
0: ¿Qué días serán?
1: Mira, es el 2, 3 y 4 de septiembre en el Centro de Convenciones. Tenemos muchas sorpresas, la verdad está muy, muy padre. Tenemos, pues, innovaciones, cosas diferentes, como siempre. Empezamos con el desayuno científico, que esa fue una invención ahí del Doc Torres, que ya no nos acompaña aquí en el radio, que fue prácticamente mi sensei aquí en los micrófonos. Un saludo. Este es topado, cupo limitado a las primeras 300 personas, Lalo.
0: Muy bien.
1: Entonces es bien importante para todos los que estén interesados en asistir al desayuno científico que llamen al teléfono 639-128-5554 o que nos sintonicen en las páginas de Facebook o Instagram Día del Nogalero. Síganos porque vamos a estar publicando más sorpresas durante, pues, para el evento, ¿no? Entonces, para que no se las pierdan, síganos en nuestras páginas de Facebook e Instagram. Aquí en el Desayuno Científico, Lalo, es la oportunidad que tienen nuestros investigadores para darnos a conocer todo lo que han investigado, vaya la redundancia, durante todo el año. Entonces, es gente, investigadores de la región y del norte del país. Entonces, es un tema, son temas muy importantes que nos involucran a todos, empezando por las sequías del año pasado, que fueron una pieza clave para el producto de la nuez. También un pre, que le llamamos, que vamos a tener antes de la demostración de maquinaria, va a ser una travesía cervecera, se le llama. Este tiene un costo adicional de $400. Ese es en la presa Las Vírgenes. Es un paseo por catamarán con cata de cerveza Saucillito. Entonces, para invitar a toda la ciudadanía, aunque no sean parte del evento del Día Nogalero, también pueden acompañarnos ahí en el catamarán para que se pasen en la presa Francisco y Madero el día miércoles 2 de septiembre, una disculpa, a partir de las 4 de la tarde.
0: Ahí mismo pueden marcar, capitán, a ese mismo número para que les den más información de...
1: Es correcto, muy bien. Es correcto. También el mismo miércoles en la tarde a las 5:30 empieza la demostración de maquinaria. Esta es una pista de modelaje donde los stands que nos contratan para maquinaria tienen la posibilidad de demostrar cómo funcionan sus aparatos. Entonces, es muy importante saber qué es lo que estás comprando y pues también para ellos podértelo presentar como ellos gusten. La verdad, es un espectáculo padrísimo. Ahí ves a esas personas jugando a ver quién avienta el chorro más alto y cuál es el tractor más potente, etcétera, etcétera. Ese también es abierto al público. Ese es en el estacionamiento del Centro de Convenciones. Entonces, son todos bienvenidos. También tenemos, como decíamos ahorita fuera del aire, la visita a la huerta del Grupo Bafar. Ese es la huerta, no, me atrevería a decir que la huerta nogalera más grande de perdido del estado de Chihuahua. Sí, son 1,000 hectáreas de nogal, todas en una sola exhibición.

0: tocado Llame ya que es también topado a las primeras 100 personas que se registren. Ya se llenaron los 100 carnets, los 100 personas, pero nos dieron permiso a alargar un poquito más la lista. Entonces quedan pocos lugares, así que llame ya al 639-128-5554 o puede encontrar más información nuevamente en nuestras páginas de Facebook e Instagram, Día del Nogalero. Luego también, adelante Lalo.
1: Me llama la atención mucho este tipo de programación que se tiene, ¿no? Cada año hay cosas nuevas, capitán, cada año la maquinaria se actualiza. Cada año los sistemas de riego también se actualizan, las maneras obviamente en el producto, en cómo tratar al nogal y un sinfín de cosas. Y todo esto, es decir, que aquellos que fueron a la edición número 28 del Día del Nogalero van a encontrar cosas diferentes en este.
0: Es correcto. La verdad, cada año cambiamos, empezando por lo más importante dentro del programa, que son nuestras conferencias. Normalmente traemos conferencistas de México y de Estados Unidos. Este año optamos por irnos más hacia el sur. Traemos conferencistas de Brasil y de Chile, donde nos van a presentar también investigaciones acerca del nogal pecanero que se están llevando a cabo en aquellos lugares. Entonces es muy importante, pues también conocer otras perspectivas, ¿no? Ya claro. Estamos acostumbrados mucho a la región, al México y Estados Unidos con la tecnología, pero también hay que ver qué están haciendo nuestros compañeros del sur. Y también para involucrar más a la gente, para que la gente... Ahí esperemos si no se le atore el taco ahorita que están comiendo. Queremos regalar el día de hoy un carnet, Lalo.
1: Muy bien.
0: Aquí contigo.
1: Perfecto.
0: Entonces, la primera persona que llame aquí a cabina, le regalaremos un carnet haciéndole una sencilla pregunta. Entonces, durante esta entrevista, seguiremos haciéndola y ya cuando llamen, ya atenderemos la llamada. No sé cuál es el teléfono aquí en cabina.
1: Es el 639-474-0993. 639-474-0993. Aquí lo atendemos. Ya cuando lo tengamos, ¿lanzamos la pregunta o la lanzamos de una vez?
0: No, ahorita que tengamos la llamada, lanzamos la pregunta.
1: Perfecto.
0: Por lo pronto, continuamos aquí con el programa. También tenemos el Día de Nogalerito, que ese está padrísimo. Es un evento también el jueves de 4 de la tarde a 6 de la tarde. Entonces, ese es un cupo limitado para los primeros 30 niños que se registren. Es para niños de 8 a 12 años. ¿Y qué se ve aquí en el Día Nogalerito, Lalo? Este evento empezó por querer hacer conciencia con los niños acerca del buen uso del agua inicialmente, para que aprendan a manejar de manera sustentable el nogal pecanero. Como dicen, chango viejo no aprende maroma nueva. Entonces, pues para que de chiquito ya se vayan formando para ser unos nogaleros responsables. Y tenemos unas pláticas muy buenas, muy dinámicas. Tenemos el tema de la poda, donde van a tener teoría y también práctica. Van a tener unos nogalitos ahí que los van a poder podar. También tenemos la explicación de la maquinaria, el uso de la maquinaria para el nogal.
1: Muy bien.
0: Que es también teoría y también práctica. Vamos a entrar a los stands de maquinaria, donde van a tener la posibilidad los niños de interactuar con las máquinas, de verlas, de subirse, de tomarse fotos, etcétera. También el riego, para que aprendan cómo y por qué es importante un riego optimizado, sistematizado. Y por último, tenemos una... Ahí también van a aprender a destapar algunos aspersores. Entonces, desde ahorita les digo que se van a mojar esos pequeñitos. Y también, lo último y más importante es saber qué hacer ya cuando tenemos el producto, Lalo. Cómo darle un valor agregado. Y van a aprender a hacer las famosísimas tortugas de chocolate.
1: Qué interesante, ¿no? Involucrar, obviamente, por ahí a los niños, a toda la familia, al Día del Nogalero, 29º Día del Nogalero. Para la gente que nos está escuchando, vamos a habilitar también el 639-472-0660 para la promoción de este carnet, 639-472-0660. ¿El costo del carnet cuánto es, capitán?
0: El costo del carnet es de $2,400 y se están llevando toda esa... pues la experiencia completa, ¿no? Entonces, también tienen acceso a las rifas, que las rifas es un tema importantísimo, Lalo. Ahorita tenemos un acumulado de rifas de $500,000. Estamos rifando 4 cuatrimotos para regadores, 3 trailers, una pala terracera.

0: de 8 pies, una motosierra telescópica, 4 televisiones, 4 motosierras normales. La verdad, son unas rifas muy padres, muy importantes y muy útiles. O sea, son productos que en realidad el nogalero utiliza. El año pasado, mucha gente nos pregunta, bueno, ¿de dónde viene gente? El año pasado, una cuatrimoto se la ganó una persona que venía de Río de Janeiro, de Brasil. Entonces sí fue, pues la terminó vendiendo aquí en la región.
1: Sí, claro.
0: Entonces se fue contento con sus dólares en efectivo y pues también con toda la experiencia del día de nogalero. Nos dijo que era la primera vez que venía.
1: Y qué suerte, ¿no?
0: Y ya se inscribió otra vez.
1: Perfecto.
0: Ya está inscrito. Y nomás, por último, ya para concluir, también invitar a las amas de casa o a aquel amante de la cocina, ese que tiene un postre donde el ingrediente estelar es la nuez. Lo invitamos al concurso de postres Nuestras Delicias, que va a ser el viernes 4 de septiembre a partir de las 9 de la mañana en Delicias Country Club. La inscripción, Lalo, es completamente gratuita, entonces no hay pretexto. Nomás es bien importante mencionar que tienen que llevar el postre en plato desechable o en alguna superficie desechable, ya que ahí se va a quedar el postre. Y los que no quieran regresarse a la ciudad después de entregar su postre, a partir de las 10:30 vamos a iniciar con juegos de lotería, con premios en efectivo. También va a haber refrigerios, bebidas, etcétera, para que pasemos una mañana amena. A partir de las 12:30, esperemos si ya el juez tenga el fallo de los ganadores. Y en este año van a ser 6 jueces. El año pasado fueron 2 jueces, Lalo, y recibimos 96 postres. Entonces ya te imaginarás lo que duraron en saber cuál era el mejor y cómo terminaron los pobres jueces. Decían, no, aquí nos va a dar un coma diabético o algo. Pero la verdad está muy, muy padre el evento. Tenemos también los premios en efectivo para los primeros 5 lugares. Es desde el primer lugar, que es de 7,000 pesos. El segundo lugar, 6,000 pesos. Tercer lugar, 5,000. 4,000. Y terminamos con 3,000 pesos.
1: Aquí lo interesante, capitán, es que no hay costo de inscripción. Muestran su producto, únicamente que el principal ingrediente obviamente sea la nuez.
0: Es correcto.
1: Y de esta manera tienen la oportunidad de llevarse el premio en efectivo. Son premios en efectivo.
0: Es correcto, es correcto. Ahí se les da su sobrecito con los billetes. Es totalmente en efectivo. La inscripción es gratuita. Y solo es importante hacer mención nuevamente de llevar el postre en platos desechables. Y tiene que llevar 10 porciones.
1: Muy bien. Esto es para los jueces, obviamente, para que ellos deleiten y demás. Capitán, nos están preguntando, para la promoción del carnet, ¿es el carnet va con todos los eventos? ¿También pueden participar en las rifas?
0: Es correcto.
1: ¿También?
0: Todo.
1: Entonces, bueno,
0: estamos regalando un carnet de 2,400 pesos ahorita contigo, Lalo.
1: Bueno, entonces, para la gente que nos está escuchando, es un carnet de 2,400 pesos. Usted marca la cabina, le van a hacer aquí una pregunta al 639-472-0660 y va a tener la oportunidad de llevarse rifas, los premios de estas rifas. Va a tener la oportunidad de conocer obviamente todo lo que tenga que ver con las diferentes actividades del Día del Nogalero. Ya lo sabe, es el 29º Día del Nogalero, 29º Día del Nogalero. Entonces, pues ahí está, para la gente que nos está escuchando, ya lo sabe, tiene la oportunidad de participar con nosotros a través del 639-472-0660. Le van a hacer una pregunta, capitán, ya tenemos ahí la llamada, nada más vamos a ponerlo el audio para que lo alcance a escuchar el capitán. Tenemos a alguien en línea, hola, buenas tardes.
2: Buenas tardes.
1: Hola, ¿con quién tenemos el gusto?
2: David Alberto Rentería.
1: Alberto Rentería.
2: Sí.
1: Alberto Rentería, ¿de dónde nos escucha, Alberto?
2: Aquí de Delicias.
1: Muy bien. Capitán, la pregunta, ¿cuál sería?
0: Es muy sencilla, Alberto.
2: A ver.
0: ¿Qué días son el Día Nogalero?
2: 3, 4 y 5 de septiembre.
1: A ver, ¿otra vez?
2: 3, 4 y 5.
0: No, no es el 3, 4 y 5, Alberto.
2: Oh,
0: es el 2, 3 y 4 de septiembre.
2: Válgame.
0: Estuvo raro por un día.
2: Por un día. Sí, está bien.
1: Gracias, Alberto, por participar con nosotros.
2: A Ándale, buen día, gracias.
1: Buen día, gracias. Sí, por un día, capitán. Hay otra oportunidad, 639-472-0660. 639-472-0660. Le recuerdo, es un carnet con un costo de $2,400. Puede asistir a todas las actividades del Día del Nogalero. Hay algunas actividades en las cuales usted va a poder escoger si entra o no definitivamente, pero va a tener la oportunidad de llevarse o de participar en estas rifas con estos sorteos, con estos premios que son muy atractivos para usted que nos está escuchando. Y ya lo sabe, el capitán le va a hacer otra pregunta. 639-472-0660. 639-472-0660. Tenemos otra llamada, capitán. Buenas tardes. ¿Con quién tenemos el gusto?
3: José Luis Soto.
1: José Luis, ¿de dónde nos escucha?
3: Acá en Saucillo, en la cordillera.
1: Perfecto. Capitán, la pregunta para José Luis.
0: Perfecto, claro que sí, José Luis. La pregunta es, ¿en qué edición del Día Nogalero vamos? ¿Qué número del Día Nogalero es?
3: La número 29.
0: Es correcto, José Luis. Felicidades, te acabas de ganar un carnet completo para el Día del Nogalero.
3: Ok, muchas gracias.
1: José Luis, nos deja su número aquí en la cabina, y para que nos proporcione por ahí más datos, para que no nos vaya a colgar, ¿eh?
3: Ok, muchas gracias.
1: José Luis, ¿usted se dedica al campo, es nogalero, tiene parcelas o es únicamente por asistir y conocer y tener la experiencia?
3: Aparte, de que es una experiencia muy suave de conocer gran parte del mundo nogalero, también tengo una pequeña huertita.
1: Pues le va a servir mucho todo este conocimiento que va a adquirir.
3: Demasiado.
1: Ok, José Luis, no me cuelgue, aquí le van a tomar sus datos con mucho gusto y muchísimas gracias por participar con nosotros.
3: Gracias a ustedes.
1: Gracias. Capitán, me llama también la atención esto, ¿no? Que la gente piensa que tiene que tener nogales para poder asistir. Esto es desde si tiene una huertita, si tiene por ahí algún sembradío pequeño o si no y quiere conocer, obviamente, la invitación está abierta.
0: Es correcto, Lalo. Fíjate que bueno que lo mencionas. Mucha gente piensa que el Día Nogalero es exclusivamente para nogaleros e incluso nogaleros de gran magnitud. Sí, piensan que el Día Nogalero es para gente con, no sé, 100, 200, 1000 hectáreas. Pero no, fíjate que el otro día precisamente un amigo, al cual le mando muchos saludos, que tiene chiles, me preguntó de que, bueno, ¿y el Día Nogalero quiénes pueden ir los nogaleros? Le digo, no, o sea, cualquiera que se dedique a la industria agrícola, ya que el nogal no es el único producto que maneja, que utiliza tractores, que utiliza fertilizantes, insecticidas, sistemas de riego, etcétera. Entonces, es abierto para todos los agricultores y también para los nogaleros. El otro día, ya hace algunos ayeres, el profesor Segovia, en paz descanse, me hizo una pregunta una vez en clase. Me dijo, Alfredo, fíjese que tengo unos nogalitos allá en una granja, tengo 2-3 nogalitos. ¿Puedo ir al día nogalero? Dije, profe, desde que usted pensó en plantar nogales, ya es nogalero, claro que puede ir. Adelante. Ilústrese, aprenda acerca del cultivo y sobre todo conozca gente que ya se dedican a eso. Entonces le pueden dar las mejores recomendaciones para este gremio.
1: Así es. 2, 3 y 4 de septiembre 2026, 29º Día del Nogalero. ¿Quieren más informes? 639-128-5554 o a través del diadelnogalero.mx o a través de Facebook Día del Nogalero y pueden encontrar más información. Capitán, como siempre, gusto tenerte por aquí.
0: No, un gusto para ti. Para mí siempre estar aquí con ustedes, Lalo. La verdad, muchísimas gracias por el espacio y desearles el mejor de los provechos para los que están degustando de los sagrados alimentos.
1: Por ahí nos vemos. Gracias. Buenas tardes.
0: Buenas tardes.
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0: 1:44 PM, ya 1:44. Saludos al buen capitán. En más información, el municipio de Meoqui será sede de la quinta Copa Estatal Vikingos de Básquetbol, organizada por la Academia Vikingos. Se llevará a cabo del 23 al 25 de octubre con la participación de más de 50 equipos. Tenemos aquí los detalles.
1: Como ya es una tradición aquí en el municipio, la Academia de Vikingos de Básquetbol se da la tarea de organizar la Copa Estatal Vikingos, y esta vez se va a llevar a cabo del 23 al 25 de octubre. Se manejan varias categorías: es la categoría Pollitos 2019-2020, la inicial 2017-2018, infantil 2015-2016, pasarela 2013-2014, cadetes 2011-2012, juvenil 2009 y 2010, en ambas ramas, femenil y varonil. Se va a llevar en el Carlos Estrella Salazar y en algunas canchas alternas de aquí del municipio, del 23 al 25 de octubre, con la participación de más de 50 equipos de todo el estado. Vienen de Ciudad Juárez, vienen de Cuauhtémoc, Delicias, Jiménez, Parral, Saucillo, Camargo y otros municipios. Es encomienda de nuestra alcaldesa que apoyemos todo lo que es el deporte, y más en el deporte inicial. Cuando los niños están empezando a practicar algún deporte, la alcaldesa siempre está atenta para que apoyemos a los nuevos valores. Es directamente con el profesor Oscar Paz, que es el organizador y director de la Academia Vikingos de Meoqui, al teléfono 639-120-1917, ya sea por llamada o por WhatsApp. Va a ser totalmente gratis la entrada a todo el evento. Va a ser en el Carlos Estegues Salazar y en algunas sedes por confirmar aquí del municipio. Es totalmente gratis. Vayan y apoyen a estos niños que la verdad juegan mucho, muy bien, y pues a echar porras.
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0: 1:49 p.m. Están solicitando el apoyo de la ciudadanía para localizar a los familiares de Francisco Bernardino Zafiro, de 30 años. Actualmente se encuentra en el Hospital Integral de Ojinaga y busca establecer comunicación con sus seres queridos, ya que de acuerdo con la información proporcionada, Francisco es originario, tiene relación con el sector de lotes urbanos en esta ciudad de Delicias, donde familiares y personas cercanas piden la colaboración para identificar y contactar a sus seres queridos con el objetivo de facilitar el reencuentro y permitir que Francisco pueda comunicarse con ellos. Si usted tiene alguna información para que ayude a localizar a sus familiares, puede comunicarse al 639-100-0177. 100-0177. La difusión de este mensaje podría ser de gran ayuda para lograr el contacto con sus seres queridos gracias a la gente que comparte toda esta información a través de redes sociales. Es Radisa Noticias y es ese periódico digital para que usted pueda observar la fotografía y, por supuesto, pueda ayudar a Francisco que dé con sus familiares. 639-100-0177. La imagen, por supuesto, aparece a través de ADC Noticias Digital de Radisa. Hacemos contacto con nuestro compañero Adrián Gómez desde las calles de Ciudad Delicias. De nueva cuenta se presenta una movilización. Adrián tiene más información. Buenas tardes.
1: Lalo, ¿qué tal? Muy buenas tardes. Así es, como lo comentas, una vez más se moviliza ahora el departamento de Cruz Roja Mexicana para atender a una señorita que pues presenta ahí pues unas complicaciones en las oficinas del SAT. Esta es una derechohabiente que pues iba a hacer algún trámite y pues presenta con algunas molestias, y es por eso que se hace el llamado a Cruz Roja para una valoración.
0: Adrián, ¿qué se habla de una descompensación? Únicamente, nada grave, tuvo que ser trasladada. ¿Qué es lo que se alcanza a visualizar en el área?
1: Así es, únicamente fue una descompensación. No, afortunadamente no se requirió el traslado de la mujer que ahí se encontraba. Únicamente pues ya acude Cruz Roja Mexicana para valorarla ahí en el lugar de los hechos, y a final de cuentas ya se traslada en vehículo propio con uno de sus familiares.
0: Muy bien, perfecto. Es para pues la gente que se preguntaba, ¿no? Una de las vialidades muy transitadas, se ve el movimiento y las unidades, en este caso de los paramédicos de Cruz Roja Mexicana, y es por ello que pues genera la expectativa, ¿no?, de saber qué era lo que estaba pasando. Afortunadamente pues no pasa mayores, únicamente se atiende un llamado de una persona que se atendía mal al momento de estar realizando pues los trámites en el SAT de esta ciudad de Delicias. No pasa mayores, no requiere el traslado hacia el área de hospitales para una valoración más especializada. Es únicamente se atiende el reporte y, por supuesto, se estabiliza la persona y ya se traslada por sus propios medios, pues ya sea a casa o bien algún médico privado. Adrián, te agradezco mucho este reporte.
1: Seguimos reportando desde las calles de Ciudad Delicias para cualquier información que llega surgir en el momento.
0: Gracias, Adrián. Buenas tardes.
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0: Solamente 3 minutos ya, 3 antes de las 2 de la tarde. 35 grados es lo que marca por el momento la temperatura en Ciudad Delicias. Continuando con más información, elementos de la Dirección de Seguridad Pública Municipal en esta ciudad participaron en el cuarto día de un curso de capacitación enfocado en fortalecer los conocimientos y habilidades para responder de manera adecuada ante distintas situaciones que puedan presentarse durante su labor. Tenemos aquí los detalles.
1: El cuarto día de curso de aquí para los elementos de la Dirección de Seguridad Pública de algunos departamentos que vienen siendo bomberos, departamento de vialidad, departamento de proximidad social. Y pues bueno, se ha llevado a cabo armónicamente todo el curso y la verdad que todos los compañeros han respondido de una manera muy grata y muy, muy bien. Acorde a su aprendizaje, sí, se están llevando un verdadero aprendizaje de todas estas situaciones que puedan presentarse en algo, en la vida ordinaria para cada uno de nosotros. El día de hoy, pues bueno, se llevaron prácticas en el interior de la piscina, aquí en el polideportivo, que también pues agradezco mucho la disposición de nuestro alcalde, el ingeniero Jesús Valenciano, ya que pues si no fuera por la instrucción que él nos baja, pues bueno, de alguna manera esta no se estaría llevando a cabo nada de capacitaciones aquí en la región, ya que pues por la generosidad de él, pues bueno, estamos llevando a cabo este tipo de cursos. Pues sabes de que yo creo que a todos nos pasa que se nos presente alguna situación en la vida ordinaria y no tener las herramientas y el conocimiento de cómo actuar, ¿no? En este caso, pues bueno, yo considero que todos los compañeros ya tienen esas herramientas, ya tienen ese conocimiento y sobre todo van a poder saber actuar correctamente y con mucho profesionalismo para la ciudadanía de Licencia.
0: Está aquí con nosotros Rosy Martínez, encargada de ventas y también la encargada de los eventos en Alcodesa. Rosy, qué gusto tenerlo por acá. Buenas tardes, bienvenida.
2: Hola, hola, ¿qué tal? Muy buenas tardes. Muchísimas gracias. Gracias por el espacio, Lalo.
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0: Bueno, pues yo le agradezco mucho, Rosy, que haya estado aquí con nosotros, encargada de ventas y también de eventos de Alcodesa. ¿Algo para finalizar la entrevista?
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0: Hay de todo, Rosy, hay de todo, ya nos estamos dando cuenta. Gracias, Rosy, seguimos pendientes y por ahí nos vemos.
2: Gracias, hasta pronto.
0: Gracias, buenas tardes.
2: Buenas tardes.
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0: Ya son las 2 de la tarde con 10 minutos, 2 con 10. Estamos enlazados 93.7-98.9 Noticieros Radisa Radio. Está aquí con nosotros Rocío Beltrán del Río, contadora, integrante, por supuesto, también de Morena, del Movimiento de Regeneración Nacional aquí en Delicias. Qué gusto tenerla por aquí, Rocío. Bienvenida, buenas tardes. ¿Cómo se encuentra hoy?
12: Igualmente, Lalo, buenas tardes y buenas tardes a todos los que nos escuchan.
0: ¿Cómo van las visitas, Rocío, con este proyecto de Cruz Pérez Cuellar?
12: Pues hemos andado con mucha actividad, visitando a la gente. Hemos estado esta semana en la colonia Carmen Cerdán con muy buena recepción. También en Lindavista, platicando con la gente. También hemos estado en algunos cruceros, saludando a tanto a los transeúntes como las personas que pasan en su carro, entregándoles información. Y pues hemos tenido muy buena recepción. Y la oportunidad que nos dan estos recorridos de platicar con la gente no solamente nos permite dar la información del proyecto de Cruz Pérez Cuellar para ser el coordinador estatal de los comités de defensa de la transformación, sino que también nos permite platicarle a la gente porque estamos convencidos que es importante que llegue este movimiento de Morena tanto a Chihuahua como a Delicias. Y pues les hacemos una comparativa de las distintas formas de trabajar, ¿no? De los programas sociales, que si bien no son para resolverle la vida a una persona, pues sí han servido mucho para, sobre todo para las personas más vulnerables, y se apoya un amplio abanico de personas distintas, el adulto mayor, las mujeres, los estudiantes. Hoy en día, como nunca antes, tienen becas universales en primaria, secundaria, en bachillerato, para que no haya deserción escolar. Nunca antes se había apoyado tanto a la juventud. El programa de Jóvenes Construyendo el Futuro, por ejemplo, que es un programa que aunque mucha gente desinformando decía que era para ninis, pues todo lo contrario, es precisamente para que un joven que no está, por la razón que sea, que no está ni estudiando ni trabajando, se incorpore al mercado laboral. Y es un ganar-ganar, porque realmente el empresario, no te imaginas lo mucho que pregunta cuando se abre la plataforma para poder registrar becarios, porque pues también el empresario durante un año tiene un becario que le apoya en sus labores, y en donde el gobierno se hace cargo de tanto del seguro facultativo de ese becario como de su sueldo. Entonces, pues es un ganar-ganar para el joven y para el empresario. Y bueno, pues les platicamos de todas esas políticas, por ejemplo, la política de vivienda, que sabemos que el tema de la vivienda es un gran problema, no solamente aquí en México, sino a nivel internacional. Si tú vas, por ejemplo, a Londres, hacerse de una vivienda es prácticamente imposible, e incluso rentarla. Entonces, las familias terminan rentando varias familias una sola casa para poder solventar lo que cuesta. Entonces, aquí también la presidenta Claudia Sheinbaum ha hecho muchos apoyos para la vivienda por distintas vías, es decir, por Infonavit, por Foviste y por Conavi. Por Infonavit, a mucha gente se le han entregado ya sus escrituras sin ningún costo. Esto representa más de 20,000 pesos de ahorro para esa persona. También los que tenían créditos impagables, en donde debían mucho más de lo que habían solicitado en un inicio y que ya habían pagado 5 veces lo que habían pedido y todavía seguían debiendo, y ahorita deben cero. Se les entrega su constancia de que deben cero. También en este sentido de la vivienda, en estas mismas viviendas de Conavi, unas se van a reservar precisamente para gente joven, en donde van a tener la opción de rentarla, pero con opción a comprarla. Entonces, estos programas se los platicamos a la gente para hacer la comparativa de por qué no solamente creemos que Cruz Pérez Cuellar es la mejor opción para coordinador estatal, sino también por qué consideramos que es importante que Morena llegue a Chihuahua y a Delicias, porque esa forma de trabajar pues también nos llegaría acá al estado de Chihuahua. No se diga la pensión para personas con discapacidad, que aquí en Chihuahua la tenemos limitada porque la gobernadora nunca quiso firmar el convenio. Entonces, todo eso es lo que nosotros queremos que llegue aquí a Delicias, a Chihuahua, esa forma de trabajar, esas políticas sociales, esa inversión en la gente.
0: Rocío, al final del cuentas es una contienda interna. Veíamos precisamente las encuestas, las encuestas del mes de agosto en estos últimos días favorecen a Cruz Pérez Cuellar en torno al perfil precisamente de su más cercana contrincante, por llamarlo de alguna manera. ¿Qué significa esto en cuestión de las encuestas? Es decir, van bien con los números, ya lo mencionaba en algunas entrevistas, él decía, vamos bien, pero no queremos aflojar por ahí el paso, ¿no?
12: Sí, es importante continuar llevando esta información porque nos ha permitido sumar a mucha gente, precisamente platicarles del proyecto que él tiene como coordinador estatal, como por ejemplo, ya lo he mencionado aquí contigo en este espacio, el de regionalizar Chihuahua, es decir, que las políticas públicas sean, pues dependiendo de la zona de Chihuahua en la que estamos, porque es muy diferente la Sierra, a Delicias, a Ciudad Juárez, a Chihuahua, la actividad económica es muy diferente. Entonces, también, por ejemplo, él en Ciudad Juárez, esto que les platiqué de que el gobierno federal, todos los apoyos por distintas vías que hace en favor de los jóvenes, en la educación, en Jóvenes Construyendo el Futuro, en la vivienda. También en Ciudad Juárez, Cruz ha hecho políticas de beneficio a los jóvenes, como por ejemplo el apoyarlos con el primer pago para entrar a la universidad, es decir, la inscripción y el pago del primer semestre, que normalmente sin beca, porque no puedes, por ejemplo, en la UASH no puedes pedir beca de inicio, puedes pedir beca ya cuando estás matriculado y que ya pasó un semestre y que ya te integraste a alguna actividad deportiva, cultural o tus calificaciones ya te permiten solicitar una beca. Entonces, él ahí en Ciudad Juárez, a los jóvenes universitarios se les apoya con ese primer pago para registrarse en la universidad y para pagar su inscripción y su primer semestre. Entonces, también esas políticas que él ha logrado bajar a Ciudad Juárez hablan de que es una persona de diálogo, de coordinación, es decir, que sabe coordinarse con los distintos entes de gobierno, sea estatal, sea federal. También el hospital de especialidades, el que acaban de inaugurar ahí en Ciudad Juárez, sí, se logró gracias a que hubo coordinación con precisamente con el municipio, cosa que no se ha logrado, por ejemplo, en el municipio de Chihuahua, donde también el IMSS solicitó un terreno en donación para construir una clínica de especialidades como la de Ciudad Juárez, y entregaron un terreno que tenía dueño, y luego después lo cambiaron por otro terreno que pertenece a un ejido. El caso es que no ha logrado el municipio de Chihuahua darle un terreno en las condiciones necesarias para que el IMSS construya una clínica de especialidades que es muy, muy necesaria en la capital y en Ciudad Juárez. Bueno, pues ya sucedió, ya se inauguró. Entonces, eso es lo que queremos nosotros también para acá, para Delicias, para Chihuahua, para todos los municipios.
0: Rocío, en cuestión de fechas, ¿qué les han dicho? Estamos a 21 de agosto, se hablaba de una fecha tentativa antes del 10, del 15 de septiembre. ¿Tienen algún otro dato? ¿Qué es lo que se ha mencionado?
12: Pues son tentativas las fechas. En la rueda de prensa que dio la presidenta nacional del partido el martes, pues dijo que era sorpresa, que todavía no sabe nada. O sea, cuidan las fechas, no las dan a conocer, precisamente para que la encuesta corra de forma como orgánica, ¿no? Que no la manipulemos y nos dan una fecha exacta. Y por eso nos dicen fechas tentativas. Entonces estamos muy cerca de la encuesta. Incluso ahorita ya pudieran estar los encuestadores aquí y nosotros no sabemos.
0: Así es. ¿Hay confianza, Rocío, de que Cruz Pérez Cuellar pues sea quien encabece este movimiento?
12: Sí, la verdad tenemos mucha confianza en eso. Sin embargo, también estamos totalmente convencidos de que salga como coordinador Cruz Pérez Cuellar o cualquier otra persona de los que se registraron. Tenemos que hacer la labor, primero que nada, de la unidad, de apoyar a esa persona y pues de trabajar juntos ya en un proyecto conjunto.
0: Muy bien. Rocío, aprovechando precisamente que tocas el tema de la Presidenta de la República, ¿qué hay sobre esta ley de audiencias? ¿Cuál es tu opinión? Lo pregunto esto porque nosotros hemos entrevistado en diferentes ocasiones a integrantes de diferentes partidos políticos y demás, y la gente tiene tal vez esa idea errónea, ¿no? De que el gobierno pues está de alguna manera peleado con los medios de comunicación con el gobierno federal y todo esto. ¿Cuál es tu opinión con respecto a este tema?
12: Fíjate que esta reforma de la ley de audiencias surgió desde el 2013. Desde el 2013 se hizo esa reforma para proteger a quienes somos audiencia. Y luego por ahí en algún proceso legislativo lo desaparecieron, porque ya habían puesto en el 2013, entre 2013 y 2014, ya habían puesto, lo habían incorporado a la ley de telecomunicaciones y también habían puesto las reglas. Sin embargo, con el transcurso de los años en algún momento lo quitaron y ahora se retomó y ha habido información muy errónea por parte de algunas personas que tal vez por desconocimiento, quiero pensar que no ha sido por malas intenciones sino por desconocimiento, que han tachado esta ley de las audiencias como censura, como que el gobierno va a decidir qué noticia es verdad y qué noticia es mentira. Eso es totalmente falso. De lo que se trata es de que haya una autorregulación. Esto ya sucede en algunos países, por ejemplo en Europa, que el propio medio de comunicación, ahorita esta ley es para televisión y radio. Uh-huh. Entonces, que el propio medio de comunicación tenga su código de ética y también tenga una persona que haga las funciones de mediador, es decir, de que si hay alguna queja de alguien acerca de alguna información que se haya mencionado, pues él atienda esa queja y que haya un procedimiento en el que se le pueda dar seguimiento, ¿no? Que haya un procedimiento establecido, pero realmente es de autorregulación, es decir, el propio medio de comunicación es el que va a publicar su código de ética, va a publicar su procedimiento para si alguien tiene alguna queja sobre la información que se dio en ese medio y la persona que va a estar atendiendo y dando seguimiento. Es decir, no va a ser él, no se trata de que el gobierno diga esto que dijiste es verdad o esto que dijiste es mentira. Para nada es así, sino que las propias audiencias son las que van a iniciar ese procedimiento, pero con el propio medio de comunicación. Porque, bueno, hay algunos medios de comunicación muy responsables y hay que reconocerlo. Por ejemplo, aquí pues siempre nos han abierto el espacio a vengamos de donde vengamos, del partido que vengamos. Siempre han tenido mucha apertura. Pero hay otros medios de comunicación muy tendenciosos y por ejemplo, ahora con el tema de Israel Vallarta, tú recordarás pues todo lo que sucedió, ¿no? Y todo lo que se dijo de él en algunos medios de comunicación y que él precisamente reclamó mucho eso, ahora que lo dejaron en libertad, de que fue víctima de un montaje, de un propio medio de comunicación y que otros replicaban esa información como si fuera verídica, cuando realmente todavía no había sentencia, todavía no estaba ninguna información o ninguna acusación estaba ya establecida como verdadera. Entonces, ahora que él salió libre, pues en los medios de comunicación que lo recibieron, él reclamaba mucho eso. Decía, ustedes mi reputación, la hicieron garras y nunca se pudo comprobar que yo hice eso de lo que me acusaron. Sin embargo, ustedes, al tener un micrófono, específicamente se lo dijo a, por ejemplo, a Ciro Gómez Leyva, dijo, pues tú ya con el micrófono te comportaste como juez. Entonces, de eso se trata, de que el propio medio de comunicación se autorregule para que asegurarnos de que la información que le den a las audiencias, pues sea verídica. Y también señala que, por ejemplo, si tú ahorita que estás en un medio de comunicación aquí en la radio, hablas de cierto producto, de cierto servicio, se haga el señalamiento expreso de que es publicidad, o sea, de que es pagado, ¿verdad? Sí. Y si es en televisión, se pide que pongan una cintilla con la letra P, que significa que es publicidad. Y también que cuando un comunicador esté dando alguna información, pero sea su opinión, que no sea todavía información que quede, que esté firme, pues también que quede muy claro para la audiencia que lo que está viendo en la televisión o escuchando en la radio fue la opinión de la persona que lo dijo o fue publicidad o que ya es una información que ya está completamente verificada.
0: Rocío, ¿qué sigue en cuestión de visitas?
12: ¿Qué sigue? Bueno, pues mañana vamos a ir a Laderas del Norte porque pues tenemos una visita muy especial. Viene la señora Rubí a visitarnos, es la esposa de Cruz Pérez Cuellar. Entonces pues la invitamos a conocer la colonia Laderas del Norte, a ver pues las carencias que tiene ahí la colonia y pues a saludar ahí a las vecinas y a los vecinos.
0: Perfecto. Bueno, pues yo le agradezco mucho a Rocío Beltrán del Río, quien es de Morena aquí en Delicias. Gracias por esta entrevista, gracias por aceptar esta invitación. Rocío, el mensaje para finalizar.
12: Pues nada más agradecerle lo primero aquí el espacio a Grupo Radiza, a ti por recibirnos tan amablemente. Agradecerle también a toda la gente que nos ha recibido muy bien, tanto en su casa, en su colonia o en algún crucero. Y pues decirles que seguimos recorriendo porque es importante involucrarnos en la política, es importante participar. Entendemos que a veces hay decepción por muchas cosas, ¿no? Y la gente se desanima en participar. Sin embargo, pues es muy importante. Porque les damos información comprobada, con números, con estadísticas, y también esto lo hacemos precisamente para combatir la desinformación. Entonces, pues agradecerles por la amabilidad de su recibimiento.
0: Seguimos pendientes, Rocío. Gracias, buenas
12: gracias.
0: Tardes.
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0: Ya estamos en la recta final, 36 grados máxima para el día de hoy. Pudiéramos llegar hasta los 38. Que tenga usted un excelente inicio de fin de semana. Mi nombre es Eduardo Hernández. Que tenga un buen día.
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1: Hola, ¿qué tal, gentil auditorio? Muy buenas tardes. Bienvenidos a una emisión más de Palco Deportivo desde las instalaciones del Grupo Raíz aquí en Delicias en esta tarde de viernes, viernes de final del Campeonato Estatal de Béisbol de Primera Fuerza Mayores. Hoy arranca la final allá en la región de las Tres Culturas, donde el equipo de los Dorados de Chihuahua visita al equipo de los Manzanos de Cuauhtémoc. Una serie final donde, bueno, pues hay quien dice que es de pronósticos reservados, hay quien decimos que la ventaja, para potencial ventaja deportiva es para el equipo de Chihuahua por lo que hizo en las semifinales. El equipo de los Manzanos de Cuauhtémoc, un equipo que se mantuvo en primer lugar en las 9 de las 10 series del campeonato estatal del rol regular. El equipo de Chihuahua, un equipo que viene de menos a más. Y bueno, pues ¿quién va a salir ganando el béisbol del estado de Chihuahua? Hoy el juego es a las 7:30, la hora mágica del béisbol, a través de La Lupe 98.9 y a través de Flamingo Estéreo 93.7. Una serie de béisbol muy, muy interesante. No se enfrentaron a una final desde hace 20 años estos dos equipos. 2006 fue la última vez que se enfrentaron y bueno, pues en esta ocasión se vuelven a enfrentar. Cuauhtémoc tiene 8 años que fue campeón, el equipo de los Manzaneros, y el equipo de los Dorados de Chihuahua, 11 años que fue campeón. Dos equipos que son parte importante, la segunda zona Chihuahua, la sexta zona de Cuauhtémoc. Dos equipos que, pues con méritos propios, están precisamente en esta gran final aquí ya en la región de las Tres Culturas. Hoy, en este momento, vamos dirigiéndonos hacia Cuauhtémoc. Y esperemos que se anuncien los lanzadores, porque de eso no hablaron los manejadores durante la semana. es importante, también es estrategia. Y además, bueno, pues esperar que el equipo de los Manzanos de Cuauhtémoc continúe con este nivel de juego que tiene, porque ha jugado en conjunto, ha jugado de menos a más. Su manejador es el manejador que en este año apenas inició con el equipo de Cuauhtémoc, que es jugador, es manejador profesional, y que, bueno, pues ya como tal fue campeón del rol regular, y eso le puede dar a él el título de mejor manejador o el manejador más sobresaliente en este campeonato estatal, sin dejar atrás el gran trabajo que ha hecho César Nieves, manejador del equipo Los Dorados de Chihuahua, con su cuerpo técnico, un cuerpo técnico de experiencia, un cuerpo técnico que conoce la liga, un cuerpo técnico que sabe lo que tiene que hacer en caso de estos juegos. Por lo pronto, hoy el juego es a las 7:30, hay una reunión ahorita a las 4 de la tarde con la Liga Estatal de Béisbol, una rueda de prensa para darnos a conocer los detalles, los pormenores, lo que fue el rol regular en cuanto a la cantidad de gente que asistió a los estadios, cuántas personas vieron a través de las redes sociales los juegos de béisbol, cuánta gente pues escuchó a través de la radio, también tienen por ahí un parámetro importante, pero sobre todo que se haga la convivencia y que empiece la final con una reunión en la cual pues el deseo de todos es que impere lo deportivo, impere el béisbol, que es este campeonato 2026. Hay que recordar que el campeonato estatal de béisbol inició en los años 30, donde Cuauhtémoc tiene por ahí tres años importantes después del 57, que fue la era del béisbol moderno. Dorado de Chihuahua tiene 4 años siendo campeón antes de lo que es la era del béisbol moderno de 1957. Bueno, pues una fiesta en la cual estaremos presentes. Yo diría, vamos a ir a una fiesta donde no somos invitados porque no es el equipo Algodoneros el que va a participar, pero el compromiso del Grupo Radisa es con nuestro gentil auditorio, compromiso de llevarles la imagen a través de la radio, a través de las redes sociales, claro, con un poquito de su imaginación, a cualquier parte del mundo. Es nuestro compromiso cumplir y terminar una temporada más, esperemos, con éxito en cuanto a lo que es nuestras transmisiones. Por lo pronto, el béisbol no termina, el béisbol continúa, el béisbol es el deporte que mueve al mundo en el estado de Chihuahua, precisamente porque gente de cualquier parte, que son de aquí, que están en cualquier parte del mundo, estarán pendientes de las transmisiones. ¿Quién es su favorito? Ese es el que va a ganar. Y bueno, pues esperar que los resultados se den para el equipo que usted le vaya. Y si no, recuerde, es deporte. Y en el deporte nomás hay dos cosas. O se gana o se aprende. Pero jamás, jamás se pierde. Vamos a corte y regresamos.
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1: Información del béisbol de Rosales. Rol de juegos para este próximo domingo, 23 de agosto. El equipo de Santos de Jesús, Los García, se enfrenta a Ortiz. El juego será a las 10:30 de la mañana en el Parque Tres Amigos de Los García. En otro juego de pelota, el equipo de la Ex Hacienda se enfrenta a Quinoto 99 en el Parque de la Unidad Deportiva Ramón Hernández de la Exhacienda. El juego será a las 10:30 de la mañana. En el parque del CDP, el equipo de Las Puentes CDP se enfrenta a Pepenados, 10:30 de la mañana. En el parque de Primitivo Cárdenas de La Garita se enfrenta el equipo de la familia Cárdenas contra Los Verdes a las 11 de la mañana. Y el equipo de El Molino se enfrenta a Salón de Actos. Será el juego en el parque de la Amistad del Molino a las 10:30 de la mañana. Información del béisbol de la Liga Rosales, segunda jornada.
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1: Información del béisbol de veteranos de la Liga Dominguera. Rol de juegos para este próximo domingo 23 de agosto a las 10:30 de la mañana. El equipo de Colonia Campesina, Mariscos Don Ramón, se enfrenta al equipo de Salón Pullman, Nueces Guevara, en el campo de la Campesina. Virriondo se enfrenta al equipo de veteranos Saucillo 40 de Centro en el campo Muebles Chale. La Quemada se enfrenta al equipo de Rieva Fumigaciones en el campo de la Quemada. El Alamito se enfrenta al equipo de Ejido el 10 en el campo del Alamito. Hermanos Uribe se enfrenta a Panteras Taquería El Pastorcito en el campo de las Virginias. Club de Veteranos de Ejido el 10 contra el equipo de Pepineros en el campo de Ejido el 10. Altamirano se enfrenta al equipo de Auto Addiction Garage, La Merri, en el campo de Altamirano, y el equipo Atay de Detallados de Pintura contra Rojos en el campo Pedro Meoqui. Información del béisbol de veteranos, La Dominguera, para este próximo domingo. Todos los juegos son a las 10:30 de la mañana.
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1: 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Platicamos con el director del Instituto Municipal del Deporte y la Juventud. Nos comenta sobre el autobús de los deportistas de licencias con 12 deportistas destacados que están plasmados precisamente en lo que es las calcas del camión. Muy contentos. Un objetivo que se logra más por parte del instituto, claro, con el apoyo del señor presidente municipal, el ingeniero Jesús Valenciano. Esto fue lo que nos dijo el profe Titis Aguirre, director del instituto.
2: Sí, la verdad que muy contentos. Ya el día de ayer nos entregaron el compromiso que hizo el alcalde con los diferentes comités deportivos, lo que era la adquisición de un autobús para que se ayudaran ellos en sus viajes que hacen de preparación a diferentes estados de la República. La verdad que desde un principio, cuando se creó el diseño del autobús, del rotulado del autobús, pues se pensó en, más allá de crear figuras internacionales, como ustedes pudieran ver a un Messi, a un Michael Jordan o a cualquier otro jugador de algún deporte, pues se pensó en lo que ha dicho él siempre, el alcalde, ¿va? Que los jóvenes de Delicias y los niños de aquí de Delicias vean a chavos de aquí mismo que se han formado en las diferentes academias de aquí y que ahorita están en diferentes deportes a nivel profesional o han representado a la selección mexicana en sus disciplinas. Pues que vean en ellos un sueño de que con trabajo, con disciplina y esfuerzo, que sí se puede conseguir esos sueños, ¿verdad?
3: ¿Cuántas disciplinas representadas en este camión?
2: Ahí hay 12 deportistas, no podíamos poner a las 25 que se juegan aquí en nuestro municipio. Pusimos ahí a los referentes que han ido a la selección mexicana o que ya están en el ámbito profesional, como el caso de Yair El Manotas Gallardo, que ya es boxeador profesional, como el caso de Juanito Sigala, que ya es jugador profesional de los Bravos de Juárez. Pero pues también viene ahí Marianita Trejo, que ha representado a México en el Mundial, en el básquetbol. Alguien que por muchos años no se les tomaba en cuenta en el área de fisicoculturismo, pues está Abraham, que es campeón mundial en esa disciplina también. Entonces, pues son 12 deportistas que vienen a decirles a los niños y a los jóvenes que sí se puede.
3: No deja de ser motivación.
2: Sí,
3: para ellos y para las familias y para los que vienen.
2: Me mandó algunas capturas del alcalde y a mí también en lo personal nos han mandado mensajes de los papás de esos niños no se les esperaban, ¿no? Entonces, pues es una emoción grande que vean a sus hijos ahí y un ejemplo para los que vienen abajo trabajando en sus diferentes academias.
4: ¿Todos los deportistas que vayan a una competencia afuera lo van a poder usar?
2: Sí, todo el que así lo desee puede meter su solicitud ahí con nosotros. Ya tenemos ahí bastantes solicitudes, hay algunas fechas todavía libres y más o menos se vienen ahorrando 40% de los viajes que pueden contratar por fuera, ¿va? Nosotros, en caso personal, en el fútbol que hemos viajado, un viaje a Guadalajara de 5 o 6 días, pues sale arriba de 100 mil o 120 mil pesos, ¿va? Entonces, pues ya el ahorro ese, pues salga un poquito más barato para la economía de los padres de familia y que los niños pues sigan viajando a fobiarse.
4: ¿Se va a hacer alguna entrega oficial y con los
5: deportistas que están ahí en el camino?
2: Sí queremos, profe, sí queremos. Estamos esperando que regrese el alcalde de su gira de trabajo y ya viene lo que es el informe. También estará el camión ahí en el informe. Vienen algunas entrevistas con los muchachos que salga de fondo ahí el autobús. Hemos recibido, así que la envidia, llamadas de Chihuahua, piensan que es 2026, envidiosos cabrones. Pero no, la verdad que es un camión muy cuidado, es seminuevo, pero pues quedó espectacular con este rótulo y pues ahí está el servicio de todos los deportistas.
6: ¿Qué año es?
2: Es 2015 el camión, es 2015, no es 2005, es 2005, pero está modificado a 2015. Pero sí, pues la verdad que quedó muy bonito y ahí lo han de haber visto ustedes.
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8: Información del béisbol de veteranos de la Liga Dominguera. Rol de juegos para este próximo domingo 23 de agosto a las 10:30 de la mañana. El equipo de Colonia Campesina, Marisco Don Ramón, se enfrenta al equipo de Salón Pullman, Nueces Guevara, en el campo de la Campesina. Virriondo se enfrenta al equipo de Veteranos, Saucillo 40-60, en el campo Muebles Chale. La Quemada se enfrenta al equipo de Rieva Fumigaciones, en el campo de la Quemada. El Alamito se enfrenta al equipo de Ejido el 10, en el campo del Alamito. Hermanos Uribe se enfrenta a Panteras, Taquería El Pastorcito, en el campo de las Virginias. Club de Veteranos de Ejido el 10 contra el equipo de Pepineros, en el campo de Ejido el 10. Altamirano se enfrenta al equipo de Auto Addiction Garage, La Merri, en el campo de Altamirano, y el equipo Atay de Detallados de Pintura contra Rojos en el campo Pedro Meoqui. Información del béisbol de veteranos, La Dominguera, para este próximo domingo. Todos los juegos son a las 10:30 de la mañana.
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9: Información de la vecina población de Meoqui. Meoqui será sede de la quinta Copa Estatal Vikingo de Básquetbol. El torneo se va a realizar el 23 al 25 de octubre, en la cual participan más de 50 equipos de distintos municipios de Chihuahua. Meoqui será sede de esta quinta Copa Estatal Vikingo de Básquetbol, organizada por la Academia Vikingos, que se llevará a cabo el día 23 al 25 de octubre, con la participación de más de 50 equipos provenientes de diferentes municipios del estado de Chihuahua, por lo cual los encuentros tendrán como sede principal el gimnasio Carlos Estegui Salazar, además de algunas canchas alternas al municipio. También se destacó que la realización de este torneo forma parte de las acciones impulsadas por la alcaldesa Miriam Soto para ofrecer este deporte a toda la comunidad, particularmente entre niños y niñas y jóvenes que comienzan a desarrollar en algunas disciplinas deportivas. Este evento, bueno, pues será en el mes de octubre, pero ya en medio que se están preparando para las siguientes contiendas. Por lo pronto, se dio la invitación a familiares para acudir y apoyar a los jóvenes deportistas. Asimismo, entre los equipos participantes se contemplan lo que es equipos de Juárez, Chihuahua, Cuauhtémoc, Jiménez, Parral y Saucillo, además de Camargo, entre otros municipios. Víctor Hugo Santillanes, auxiliar del Instituto Municipal del Deporte y la Juventud de Meoqui, informó que el torneo catará o estará prácticamente con varias categorías. La categoría Pollito de 2019 a 2020, inicial 2017-2018, infantil 2015-2016, pasarela 2013 al 2014, cadetes 2011-2012, juvenil 2009-2010, en la rama femenil y varonil. Los equipos interesados en participar pueden comunicarse directamente con el profesor Oscar Paz para la organización de este evento que se llevará a cabo acá en Meoqui. La quinta Copa Estatal Vikingos de Básquetbol ya está en los próximos días.
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0: ¡Órale! ¡A gusto, papá! Ya estamos listos. Oiga, pura música para fin de semana, sí, señor. Para que alegren ese corazoncito. Ya que el hígado, ya lo han de traer alegre el hígado con el aluminio. Oiga, es fin de semana, tenemos pura música buena, bonita, que se alegre, que recuerde. Y lo que le sigue, ¿ok? A toda nuestra raza que ya está pendiente de nuestra programación, échele ganas, súbale bastante para que sienta todos los ritmos musicales que vamos a enviarle esta tarde, ¿ok? A toditita la raza, échele ganas. ¿Cómo anda la Cux? ¿Qué dice?
1: Buenas tardes. Bien, mira, aquí andamos en esta linda tarde de viernes.
0: Bebier, acuérdense que hoy hay béisbol.
1: Hoy hay béisbol, así es. Arrancamos 5 minutos antes para soltarle 5 minutos antes a Richie Morales para que toda la transmisión pues empiece a su debido tiempo, a su debida, así es, a su debida formalidad. Así que esperando que estén pasando una excelente tarde, vamos a cotorrearla ahorita y pues ya más tardecito arranca la final estatal de béisbol.
0: ¡Ándele!
1: ¿Cómo la ve? No. ¿A quién le va?
0: ¿Yo?
1: Ajá, ¿Chihuahua o Cuauhtémoc?
0: Le voy a Cuauhtémoc.
1: Yo igual.
0: ¿Sí?
1: Sí.
0: Ah, entonces ya somos dos.
1: ¿Cómo la ve?
0: No.
1: No, yo digo que sí va a ganar. Bueno, yo digo.
0: Sí.
1: Mis supones son de que sí va a ganar. O sea, de que va a estar buena la serie, va a estar buena. Sí. Se van a agarrar del chongo, machín.
0: Sí, machín.
1: Ajá, pero yo digo que sí va a ganar Cuauhtémoc.
0: Órale, qué bueno, qué
1: sí,
0: bueno.
1: Sí, a ver cómo se nos pone. Acá le habla.
0: A ver, espéreme. Bueno.
2: Oh.
0: Oiga, pues, ¿qué está en la cantina o qué? Mire, qué escándalo trae este hombre. ¡Qué polvadera! Dijo aquel. ¡Qué bárbaro! ¿Pues dónde anda, Lupe? No me diga que anda borracho, Lupe Lucero.
3: Casi, casi.
0: ¿Casi? Ah, bueno, casi está bien. No, pues es fin de semana. Ahorita la raza pura polvadera, hijo eso. Sí, ya sé. ¿Dónde anda o qué? ¿Eh? Ah, qué padre, no, qué chulada, échele ganas y diviértase, porque ya sabe, vida, ahí te quedas, ¿eh?
3: De todos modos, ahorita que nos dedique.
0: ¡Claro! ¿A quién? ¿Quién anda ahí o qué?
3: No, pues andamos en un montón y no quiere decir quién es para que no se ofenda a nadie.
0: Ah, míralo, sí sabe, qué padre. Está bien, pues, ahorita les echo saludos, Guadalupe, andan en el vado. Ah, bueno, Guadalupe.
3: Gabina, la chaparrita.
0: También, ahí anda Gabina. Válgame, qué bárbaro. Sí, sí, usted acarre con ella para donde quiera que le apunte el guarache. Para que no tenga broncas ni haya malos pensamientos. Para Guadalupe, Lucero y Gabina. Órale, pues, ya dijo, gracias. Sale, compa. Bueno.
4: Bueno.
5: ¿Quién habla?
4: Casi nadie.
0: Oh, Brandon. Tábala,
4: opa.
0: Sí, ¿qué onda, pues, Brandon? ¿Cómo andas, tunas verdes?
4: Alegre.
0: ¿Alegre?
4: ¿Eh?
0: Válgame, ya no me
4: falta. Porque le voy a Cuauhtémoc.
0: ¿También?
4: Obvio.
0: Válgame.
4: A la manzana.
0: Órale, entonces ya somos muchos, el gorrión y la...
4: Somos apenas tres, apenas.
0: La cuadrilla de tres, Brandon, qué bárbaro. ¿Y dónde andas, tunas verdes?
4: Con mis abuelos, mi compadre.
0: Ah, qué bueno. Ya se la pasa a cuerpo de rey, pues allá te consienten y todo, ¿verdad?
4: Sí.
0: Y allá en tu casa con tu mamá y tu papá, pues te mandan a los mandados y luego te tienen en el sol, no te dan agua ni comida. No, pues no, tú, ¿verdad?
4: Pues no, no
0: va a nada. Este Brandon tiene la pura cara. No, pues está bien, Brandon. ¿Y qué rola se te apetece hoy?
4: Pasito Tuntún.
0: Mire este, con el pasito tun. Ah, es que está fresca esa rola.
1: Está buena, está buena.
0: Sí, está buena, está fresca, buena y fresca, porque se piensa uno en las albercas heladas, heladas, como en tiempo de frío. ¡Qué rico! Bueno, ándale pues, Brando, no te vas a dormir como aquel hasta que salga tu rola.
4: No, ¿cómo crees?
0: No vas a empezar a roncar como... ¿Cómo se llama?
1: Don Agustín.
0: Don Agustín, que pide una canción.
1: Anda quemando.
0: Sí, no, póngame, anóteme a... ¿Cómo se llama? Al nieto. Anótele. Ganó y no, Don Agustín. A gusto, papá, y ganó y siguió ganando y él roncando a gusto, ni cuenta se dio, pobre Tadeo, se quedó sin regalos porque el abuelo se quedó dormido. Vale, no te va a pasar lo mismo tú, si no vas a quemar el elegido Tabalaopa,
4: Hey.
0: Órale pues, ahí nos vemos. Guau, guau. Guau, guau, guau. Vámonos, Kiux, a gusto. Oiga, arrancamos, mi gente. Es fin de semana y lo sabemos. Por eso le vamos a enviar buena música para que se divierta. Si anda haciendo travesuras, o sea, se anda refrescando, pues con esta música le va a dar mejor gusto. Es más, se la va a aventar a pecho, claro que sí. Aquí están los terrenos.

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6: 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A ver, échemelo. Bueno.
5: Bueno.
6: Sí, a la orden.
5: Buenas tardes, señor Coronado.
6: Buenas tardes. ¿Quién nos habla?
5: Mire, le habla Reyes Guerrero. Me quiere pedirle un saludo para los mismos, para la gente de Aurora, Illinois.
6: ¿Cómo se llama usted?
5: Reyes Guerrero.
6: Ah, Reyes, ¿verdad? Reyes Guerrero. ¿Cómo la pasan acá? ¿Cómo les ha ido?
5: No, pues aquí, mire, estamos echando una chambita, ya terminamos.
6: ¿Una qué, oiga?
5: Una chambita, ya terminamos, gracias a Dios.
6: Ah, órale. No, pues les ha ido bien, pues ya tienen buen rato por acá, ¿verdad?
5: No, pues tengo ya un ratillo, pero ya si usted, para la entra, nos vamos.
6: Ah, no, está bien, mi compa, usted diviértase a lo grande, al cabo sí. la región es grande y bonita, ¿verdad?
5: Eso sí.
6: De Illinois, Chicago, Illinois. Sí.
5: Usted es Aurora, Illinois, ahí donde
6: hace. Aurora. Aurora.
5: Ahí está mi familia, mis hermanas y mi canal, mis hermanos y...
6: Familia Guerrero. Órale, oiga, ¿de dónde son exactamente?
5: No somos aquí, pero ya vivimos en Aurora, Illinois.
6: En Aurora, Illinois. Ok. Sí. Oh, pues qué padre, qué chulada, mi compa. Échele ganas. ¿Y qué rola quiere para ponérsela luego?
5: Bueno, la canción de ¿Para qué son pasiones? Con Nacho Garrido, por favor.
6: Ah, con Nacho, órale, ya nos cayó más chamba. ¡Kiux! Está bueno, pues, mi compa Reyes.
5: Después, una de... Vamos a la que sea, y sin caso se puede, pero vamos a agradecer.
6: No, claro que sí, claro que sí. Ustedes siéntanse bien como peces en el agua aquí en esta región bonita, tranquila. ¡Hecho!
5: Saludos, ¿eh?
6: Órale, saludos. Reyes, gracias.
5: Sí, gracias.
6: Sale. 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Ahora sí, oiga, ya se está oscureciendo más temprano, ¿verdad? ¡Qué padre!
7: Sí, ya cambia luego el tiempo, oiga.
6: Y amanece más tarde.
7: Sí.
6: Yo le tenía tanteado ahí el ojo a la ventana.
7: Yo también, ¿me creerá?
6: Y nada.
7: Porque a veces que abro el ojo y digo, ay, todavía me falta un ratito.
6: Sí, más temprano.
7: Sí, que digo, ay, todavía me falta un ratito.
6: Yo digo, me voy a echar otra roncadita.
7: Sí.
6: Ay, güero, que veo el celular, ¿no?
7: Ya bien tarde.
6: Qué roncada, ni qué tus Ignacias, coronel. Para arriba, dijo aquel. 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
8: Buenas tardes.
6: Buenas tardes, ¿quién habla?
8: El Zongo.
6: Oh, vienes el Zongo. ¿Cuándo llegaste, Zongo?
7: Me entendí el chango, me creerá.
6: Qué
7: buen oído tengo.
6: No, es el Zongo, es un chavalo que, hijo, salió bueno para el béis,
7: ¿A poco?
6: Ya ha andado allá en las ligas mayores.
7: Ay, al rato que ande jugando ahí con Algodoneros.
6: No, callaba, la Unión Americana. Ya
7: pues allá con los Dodgers.
6: Allá, sí, ándele con los Dodgers. Oye, ¿qué onda, Zongo?
8: A Lobos, acá andan su pueblo.
6: ¿A poco aquí andan? Válgame, ese jarro tiene pata de perro. Pa' donde quiera anda, pa' donde quiera gana, qué bárbaro. Oye, ¿y cuándo vas a jugar?
8: ¿El jueves?
6: ¿El jueves?
8: Sí.
6: Ah, qué padre, pues ahí nos dices, a ver si hay chance para ir a verte jugar, Zongo, no seas gacho, ¿eh? Andas con...
8: El miércoles jugué.
6: Ah, sí. Ah, qué padre. Oye, ¿y cómo les fue allá? ¿A dónde fueron?
8: A Querétaro.
6: A Querétaro, ¿cómo les fue?
8: Bien. Quedaron campeones.
6: Ah, quedaron campeón. Válgame, sí. Jesús. Fíjate qué padre, te digo, Zongo, que saliste bueno. Saliste bueno para el béisbol, qué bárbaro. No, pues tu abuelo va a estar ancho de orgullo, tu abuelo, ancho que no cabe en la puerta. Qué padre, Zongo, ¿no? Nos da mucho gusto que seas un niño tranquilo, deportista y bueno para el béisbol. Qué padre, Zongo. Oh, pues échale ganas, ya andan aquí en Delicias.
8: Sí.
6: Órale, qué padre, ¿no? Pues, ¿y qué andan haciendo tú?
8: Aquí venimos a las tortas, Siberia.
6: Míralos, y también se alimentan, qué bárbaro. Songo, está bueno, allá nos vemos mañana, Songo, ¿eh?
8: Sí.
6: ¿Quieres una rola o qué quiere tu papá?
8: Sí.
6: ¿Cuál? Órale, luego para el Songo y los...
7: ¿Para qué preguntas si ya saben?
6: Pues es que depende del estado de ánimo del jarro. A veces anda triste y quiere prenda querida. Está bueno, pues, Songo. Ah, qué bueno. Está bien, ¿no? Pues échele ganas, pues, mi compa. Ahí estamos, jarro. Órale, gracias. Dale, bye. Bueno, el Songo, mande.
7: Déjeme, leo acá un mensaje que nos llegó. Dice, buenos días, quién sabe si se equivocaría, me imagino que sí. Dice, me puede mandar saludos para Gustavo González, que está cumpliendo años, de parte de Brandon y Brenda, gracias. Pues ahí felicidades para Gustavo.
6: Para Tavo.
7: Para Tabito. González. ¿Será este Tabito de aquí? Se me hace que sí, ¿no?
6: No sé.
7: Se me hace que sí. Bueno, y si no, también aquí a nuestro compañero Tavo, que el día de hoy también está cumpliendo años. Muchas felicidades.
6: Claro, claro, tontuela, para el maestro. Ah, qué hijo. A ver, pues, ¿qué traen estos, hombre? ¿Qué traen? ¿Andan borrachos o qué? ¡Qué barbaridad! Oiga, tenemos música para... Ya sabe que sí. ¡Ay, perro! Oiga, y saludos para el maestro. A ver, déjeme leerlo, porque... Oiga, este mugrero lo acabo de sacar y mire... Oiga, buenas tardes.
7: Le estoy
6: tardes,
7: diciendo corona. Que puros mugreros agarra.
6: Sí, me encanta.
7: Y hablo de celulares.
6: Me encanta. Sí, no, lo otro puro.
7: No, lo otro, yo qué sé.
6: Puro escogido, puro, ¿cómo dijo? Bueno, ahorita le digo puro qué. Oiga, dice, mándenos saludos a la cuadrilla de Fabián Serna para Fabián Kikai. Al Kikai le gustan los pipianones, al Kikai, qué bárbaro. A Adrián Ibarra, Alejandro López, que estamos aquí en Rosales. Saludos para el maestro. Y luego, Guadalupe, ¿qué pitos toca, pues, hombre? Órale, pues, mi raza, vámonos. A gusto, papá. Saludos a Reyes Guerrero allá, que toda la familia Guerrero que viene de Aurora, Illinois. ¡A gusto! ¡Ándele, pa' qué vino! Y así nos arrancamos en fin de semana, oiga. Le vamos a poner la... ¿Cómo se llama? La de los chacales.
7: La mano de Dios.
6: La mano de Dios con los chacales, ¿eh? Porque no la hallamos la otra. Sí, te diga que sí, o que sean mentiras, hombre. ¡Órale, a gusto!

Reyes, Reyes Guerrero, a la raza que viene de Aurora, Illinois. ¡Qué padre! A la Rula por allá en Marfa, Texas. Puro vato pisteador, hombre, qué barbaridad.

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9: 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Bueno, saludo para el Songo, me imagino que ahí anda la China y todos los Mendoza con el Jarovsky, Jarovsky. Oiga, el saludo para la Rula, el Jaguar allá en Marfa. Dicen que el Euterio, el hijo y ¿quién más? Puesto, y el brujo de la garita, nomás aguantaron ayer, mire, que ya se regresaron. ¿Qué va? Yo dije, van a chambear, a agarrar dólares. No, ya se regresaron, qué bárbaros. Le sacatearon a Donald, a trompas, le sacatearon. Oiga, también para Edgar Vázquez, saludos mi compa Edgar Vázquez allá. Emigró de Congregación Ortiz, cruzó la sequía rumbo a Mioqui, qué chulada, qué hermosura. Oiga, también para toda mi gente, a Guadalupe Lucero, a Gabina Barrera, qué bárbara. también andan en sintonía esta tarde y toda la gente por ser fin de semana. ¡Gusto! ¡Ay, Lochi! ¡Y agárrate! Ah, no, ¿cómo dice? Ya se me olvidó. Ya

Mañana saludos por allá en las víboras, Durango. A las mulas también, hay muchas, muchas mulas. ¡Qué barbaridad, Dios mío! Aquí está comparsa universitaria de La Laguna.

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6: ¡Órale! ¡Ay, Ingiazú! Faltan 2 minutos ya para que sean las 6 de la tarde. 2 minutos para las 6. Ah, no, 1 ya. La hora exacta, mi raza. 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